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0: ¿Qué dice Cafecito, Héctor? Buenos días, que tengan bonito día, mae. Al empezar con musiquita nacional, estoy seguro que van a hablar de la independencia. Mae, un mensajito muy rápido. Si usted es pro gobierno, si usted es antigobierno, mae, deje la política de lado, mae. Estamos celebrando y vamos a celebrar la independencia de este país tan hermoso, mae. Dejen las manifestaciones y dejen los pleitos y los problemas para otro día, mae. Tienen 364 días para pelear, mae. Mañana vamos a celebrar la independencia de este país tan hermoso, mae. Que tenga lindo día, mae.
1: ¡Qué buen mensaje! ¡Qué buen mensaje! Gracias. Y de verdad que Costa Rica tiene cosas muy bonitas. Y hoy vamos a escuchar música hecha por y en Costa Rica. Mae, buenos días.
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3: Buenos días. Yair dijo que iba a llegar hoy y llegó. Un aplauso para Yair, mae. Qué buena nota.
1: ¡Extraña, mi hermano! Bueno, poco.

0: Buenos días, Jair. Hoy que hay farolazo.
1: Primera vez que los escucho tan de madrugada.

0: Buenos días, caballeros. Buenos días, Héctor, Yair. Feliz inicio de semana para ustedes. Me uno al criterio del compañero. Definitivamente es hermoso vivir en Costa Rica. Yo me siento orgulloso de decir que soy costarricense y me inflo el pecho. Nunca he salido del país, pero si estuviera en alguna otra parte del mundo, con todo el orgullo del mundo diría que soy costarricense.
1: Wow, qué bonito.
0: Y hoy celebramos esa independencia, esa soberanía como nación, disfrutando de la aldea, un país libre y libre de ejército también, algo que es digno de valorar. Entonces, de nada más celebrar. Un saludote para ustedes, muchachos, y excelente semana. Feliz Día de la Independencia a todos.
1: ¡Ey, qué bonito mensaje! Muchas gracias por amar a Costa Rica.
2: ¡Ay, negro! ¿Qué es ese piezón de garbanzo,
1: man? Son canciones que uno agradece escuchar y haber vivido en vivo. ¡Wow! ¿Cierto o no? ¡Buenos días!
3: Buenos días, Yair. Hoy pura música nacional, más de 5

0: Buenos días.
1: Buenos días, Jair, buenos días. ¿Cómo no empezar el día alegre, contento con esta música? Y obviamente, gracias al Señor por ser costarricense.
2: Buenos días, Jair, buenos días. Excelente día para hoy, para todos. ¡Qué bueno! Música nacional.

0: Gracias, gracias, don Yair. Gracias por esta música nacional. Gracias.
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0: Estamos en vivo, Diego. Para ti. Es que Chiva nos manda una foto ahí, Mariana, de su jaque de mezclilla azul con su bandera de Costa Rica pegada en un pin.
1: ¿Qué dice, gente? Buenos días, Michael en carretera. Yair, Héctor, Aldianos, que Diosito los bendiga y los acompañe en este inicio de semana.
0: Gracias.
1: Que todo salga como Maradona, 100% positivo. Y apoyo 2000% el primer audio. Por favor, son fiestas patrias, hay que celebrar que somos ticos, que somos libres. Dejemos de lado las peleas, por favor. Que Diosito los bendiga, maes. Que todo salga súper bien y como siempre, chuzo el programa. Pura vía.
2: Aldea.
3: Buenos días.

Buenos días. Hoy más que nunca, y no hoy, sino todos los días, deberíamos andar nuestros colores patrios. Así en el corazón, porque de verdad, hoy más que nunca nosotros tenemos que defender nuestra patria y nuestras garantías sociales. Así que una manera, creo, que defenderla es dar a conocer la paz que nosotros tenemos aquí en Costa Rica. Somos un país en ejército.

0: qué buena música.
1: Oh, sí, Ginés. Mae, qué bien el cafecito, mae. Buenos días. Mae, oiga, con solo oírlo y esa música me subió la batería como del 15, mae, al 200. ¡Qué nivel, cafecito!
0: ¡Qué bueno!
2: Yo nunca he amado así.
3: Así. 18% posibilidades teníamos de haber nacido en la India, papis. Y nacimos en este paraíso, mae. Hay que darle gracias a Dios y a la vida.

0: gracias a Dios por José Capani.
1: Buenos días, gente. Buenos días, Santiago. Buenos días, Yair. El Picor. Un abrazote a la distancia. Bendiciones. Que sea una excelente semana. Bendecida, prosperada y en victoria, ahí, un compa. Un abrazote, Yair.
0: Buenos días para vos. Gracias por estar acá en la aldea de 959.
2: Yair, suena ese pasiflora.

mensaje tiene esta canción? ¡Wow! ¡Qué poderoso! ¡Qué visionario, Mecatelio! ¡Qué visionarios! Johnny Mani, Mecatelio.

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1: ¿Qué pasó, don Cafecito? Buenos días, mae. ¿Todo bien? Mae, número uno, vamos a promoverte, mae. Vamos a hacerte bulla para que seas el mariscal de lo que fuese en otros años el Festival de la Luz, que ahora va a ser el Festival de los Globos.
2: Ah, qué bueno.
1: Por promover la cultura y el buen rollismo costarricense, mae. Claro. Te felicito, mae.
2: Muchas gracias.
1: Qué orgullo saber que vos y mucha gente se siente orgullosa de su país.
2: Qué bonito.
1: De donde nació. Y que no se le olvida a él, la defiendo, la quiero y la adoro.
2: Aquí estamos.
1: Más, si tenés chance, ponete, represento.
2: Uf, por supuesto que la vamos a poner, por supuesto que sí. Definitivamente, en la mañana, acá en la aldea de 959. ¡Buenos días!

qué canciones más poderosas, ¿verdad? Buena música hay en Costa Rica.

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12: 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Buenos días, aldeanos. Gracias por estar con nosotros acá en 959 Conexión.
13: Yair, buenos días. Mae, tírese, yo represento de Marfil.
12: Qué canción, Dios

0: Buenos días, don Jair Cruz. Y gente que nos está escuchando, un mensaje cortito.
1: Jimmy.
0: Costa Rica sí puede estar mejor, sin colores, solamente blanco, azul y rojo. Buen día.
1: Wow.

0: ay, ay, póngase la patriótica mejor.
1: ¿Qué dice Yair? Todo bien, más con la
2: atención. Buenos días.
1: Más, ¿por qué no te pones ahí mer?

0: de todo ese ferrombor.
1: ¡Qué bonito!
0: Ya tengo mi blusita roja puesta. Y ahora yo creo que podemos hacer algo de ahí, porque la gente no empieza a mandar fotitos de su rincón patrio, de esa banderita puesta en el carro, fuera de la casa. Y usted se manda un video y lo sube ahí, claro, en el canal. ¿Te parece?
1: Me gusta la idea.
0: Yo creo que qué mejor sentimiento de ser tico que representar o que celebrar esa pisos patrios.

El otro día estábamos hablando justamente de que no hay que confundir la celebración del 15 de septiembre con la celebración de la anexión de Guanacaste. Ok, Guanacaste es parte de Costa Rica. Y como guanacasteco digo, son toque. También Guanacaste es parte de la celebración. Pero está lo que pasa en Cartago, lo que pasa en Limón, lo que pasa en Heredia, lo que pasa en Alajuela, la cultura, las raíces, las comidas, algunas tradiciones. Por eso el día de hoy me he ido por un montón de lados musicalmente, porque también la música tica no solo es el rock nacional, o no solo es Yo Soy Tico. También está la cultura tropical, como Marfil lo hace, la cultura del rock, la cultura del pop y también la cultura urbana, que me parece validísima completamente porque es parte de nuestra cultura, parte de nuestra idiosincrasia, de nuestro ADN. Y Tapón es parte también.

0: Qué bonito, ¿verdad?
1: Hola, buenos días. Jair, qué lindo eso que acabas de decir. Tienes totalmente la razón. Creo que la mayoría este tipo de música nos representa y es parte de nuestra identidad de costarricenses. Quizá haya algunos que no se identifiquen mucho con algún género, pero realmente estos somos.
2: Pero quisiera acariciarte.
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4: ¿Qué me dice Jair? ¿Todo bien? Buen día. Qué lindo celebrar 205 años de libertad en Costa Rica.
0: ¿Verdad?
4: ¿Sabes por qué no se pone playa, montaña y sol? Llegó ni empiezo, man.
5: Hola, Jair. Voy a mandar una cornetita de la suerte. Es que hoy ocupo correr por la antorcha.
0: Uy,
5: chao.
0: Qué chiva. Que no se apague esa antorcha. Nunca. Y dentro de esa misma línea urbana, a ti,

0: Para ir a ponerte el wiri wiri, man.
1: Bueno, viajando por toda esa cultura musical, la parte urbana es muy importante y ahora hablamos de Guanacaste. Cantan. Sus madres se llama la Orquesta Los Golovios. Sobaquiao. Están en Guanacaste.

0: felicidades a todos acá desde la aldea de 959. Y bueno, chamacos, llegó la hora de que ustedes nos cuenten acá en la aldea. Van para acto cívico, van a desfilar, van a los faroles, cuéntanos ya.
1: Mae, ya fuera de joda, mae, de verdad disfrutemos mae, los faroles, los desfiles mañana, mae, la fiesta patria, el ser picos. Mae, no caigamos en provocaciones de grupitos, mae, filibusteros que tienen planeado, mae, ir a hacer politiquería barata con banderas, mae, de otros países que nada que ver. Pero, mae, no dejemos morir el ser picos. Fuera de qué partido político le sigue. Mae, seamos juntos, mae, pero tampoco dejemos que nos opaquen la celebración.
0: Así es.
1: Minorías.

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1: Uy, qué chiva. ¿Quién más? ¿Quién más? ¿Quién más va por acá? ¿Quién más va por acá? Bueno, ahí lo que nos cuenten, ahí nos cuentan, nos mandan foto porque hoy vamos a hacer collage acá desde la aldea de 959. A ver, arriba todo el mundo.

viernes. ¡Qué locura se armó el viernes con los del ICT!

desde la aldea de 959. Un abrazo para todos, deseando que este inicio de semana sea maravilloso. Y amemos a este país porque de verdad

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9: Hola, ¿qué tal? Feliz lunes. Gracias por escucharnos en este inicio de semana. La frase de hoy es del político y escritor cubano José Martí y dice: el amor a la patria no es un amor ridículo a la hierba ni a la tierra. Es el odio invencible a quien la oprime y el rencor eterno a quien la ataca.
10: A veces llega la lluvia para limpiar las heridas.
11: El cantante neoyorquino de origen puertorriqueño, Marc Anthony, convirtió Vivir mi vida en uno de sus grandes éxitos en 2013.

0: mensaje de vivir mi vida parece sencillo, pero vale la pena revisarlo con calma. La vida trae alegrías, pérdidas y dificultades que no podemos evitar. Podemos quedarnos atrapados en ellas o seguir caminando. Vivir también significa aprender, levantarse, celebrar lo bueno y no permitir que los malos momentos nos quiten las ganas de gozar.
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0: El Tribunal Supremo de Elecciones lleva sus servicios hasta comunidades de difícil acceso y también hasta las personas que, por distintas condiciones, no pueden trasladarse a sus oficinas a gestionar sus trámites.
2: Se trata de dos modalidades de atención, los servicios ambulantes y los servicios a domicilio. Diana Rodríguez Barrantes, jefe del Departamento de Coordinación de Servicios Regionales del Tribunal Supremo de Elecciones, explicó que los servicios ambulantes forman parte de una estrategia orientada a descentralizar y acercar los servicios de registración civil e identificación a poblaciones residentes en lugares en condición de vulnerabilidad.
0: Cada año el Tribunal planifica visitas de servicios a territorios indígenas, zonas transfronterizas y comunidades alejadas, regiones que presentan importantes dificultades de acceso o carecen de transporte público regular.
2: Durante esas visitas se pueden realizar la mayoría de los trámites de registración civil e identificación que se ofrecen en una oficina del Tribunal Supremo de Elecciones. Por ejemplo, solicitudes de cédula de identidad, tarjetas de identidad de menores, inscripciones de nacimientos o defunciones tardías, reconocimientos, rectificaciones y certificaciones.
0: Por su parte, los servicios a domicilio tienen un propósito diferente. Están dirigidos específicamente a personas que, por alguna condición particular debidamente justificada, no puedan desplazarse para efectuar sus trámites de identificación, es decir, personas en condición de discapacidad, adultas mayores y personas institucionalizadas, por ejemplo.
3: En el caso de cédulas de identidad, llevamos el servicio a domicilio a personas que por algún tipo de condición de discapacidad, personas adultas mayores o por una condición especial no pueden trasladarse a recibir el trámite. Personas hospitalizadas, institucionalizadas en centros penales, ¿verdad? Centros de atención mental, hogares de larga estancia y personas adultas mayores o con discapacidad en sus residencias.
2: El servicio a domicilio también permite tramitar tarjetas de identidad para menores de edad que, debido a alguna discapacidad o condición particular, no pueden acudir a una sede del tribunal.
0: Las solicitudes del servicio a domicilio pueden gestionarse en el sitio web del Tribunal Supremo de Elecciones, mediante el apartado de documentos de identidad o directamente en alguna de sus 32 oficinas regionales. Si desea obtener más información sobre el servicio a domicilio, también está disponible el número 2287-5626.
2: Para conocer más sobre estos servicios ambulantes y a domicilio del Tribunal Supremo de Elecciones, hoy presentaremos una entrevista con Diana Rodríguez Barrantes en el Facebook de Panorama Cámara Nacional de Radiodifusión a partir de las 10 de la mañana.
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4: 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Durante este mes de septiembre presentaremos cápsulas sobre nuestra independencia.
0: Hoy vale la pena recordar las razones por las que en nuestro país tenemos la linda tradición de entonar nuestro himno nacional a las 6 de la tarde cada 14 de septiembre.
2: Esta iniciativa nació en el gobierno de don Luis Alberto Monge, con quien Canara mantuvo una estrecha relación a lo largo de gran parte de su vida.
0: Por aquella época, hablamos de principios de la década de los 80s, la guerra interna en Nicaragua estaba en uno de sus peores momentos y la amenaza de que este conflicto superara la frontera con Costa Rica era cada vez mayor.
2: Debido a esto, el gobierno empezó a tomar previsiones sin querer alarmar a la población. Desde Canara se propuso levantar el fervor patriótico de los costarricenses, programando el himno nacional en todas las emisoras de radio.
0: Como estábamos cerca de la celebración de nuestra independencia, se acordó hacer una campaña para motivar a la gente a que, estuviera donde estuviera, se detuviera unos minutos y cantara el himno nacional el 14 de septiembre.
2: Quienes recuerdan dicho acontecimiento nos cuentan que la iniciativa fue un completo éxito.
0: Luego, el peligro de una invasión o de una extensión del conflicto nicaragüense se fue calmando, pero la idea de convertir la entonación del himno cada 14 de septiembre se quiso mantener. Y por esa razón es que desde aquella época y hasta hoy precisamente, cada víspera de nuestra independencia, las emisoras de radio asociadas a Canara se enlazan a las 6:00 p.m. para mantener viva una tradición que nos distingue a nivel de toda la región centroamericana.
2: La independencia judicial no es un privilegio de quienes trabajan en el Poder Judicial. Es una garantía para toda la ciudadanía.
0: Significa que los casos deben resolverse sin temor, presiones ni interferencias de ningún tipo.
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2: Ni el presidente de la Corte, ni las magistraturas de las salas, ni ninguna otra autoridad judicial puede indicarles qué decisión tomar.
0: Cada caso debe resolverse a partir de la ley, de las pruebas y de la información que haya sido incorporada legalmente al proceso.
2: No a partir de presiones, intereses o instrucciones externas.
0: Pero independencia no significa ausencia de controles.
2: Las decisiones judiciales pueden ser impugnadas y revisadas por tribunales superiores. Además, las personas funcionarias judiciales están sujetas a mecanismos de control, al régimen disciplinario y a la fiscalización de la auditoría interna.
0: 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Son parte de un mismo sistema de justicia.
2: Una persona juzgadora independiente puede decidir conforme al derecho, incluso cuando su decisión no sea popular o no satisfaga a alguna de las partes.
0: Y eso nos protege a todas las personas.
2: Por eso, defender la independencia judicial es defender una justicia imparcial, pero también defender la democracia.
0: Sin jueces independientes no hay justicia independiente. Y sin justicia independiente no hay democracia.
2: 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Jupen.

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3: ¿Qué debemos celebrar en la independencia? Más de 200 años de independencia merecen celebración, festejo, reflexión y recuerdo de las instituciones importantes de nuestra sociedad. En las más duraderas e importantes constituciones de nuestra historia, luce la libertad como un valor patrio. También ocupa un lugar importante la República, Estado de Derecho y el elenco de derechos y garantías individuales. Desde hace más de 80 años también brillan las garantías sociales. Más recientemente aparecen la justicia constitucional, la sala constitucional, la vigencia del derecho internacional de los derechos humanos y la garantía a un buen ambiente como derecho humano. En la Asamblea Constituyente de 1949 se introdujeron normas de buen gobierno que apuntan al parlamentarismo, al control político, a la responsabilidad de los gobernantes. Se reconoció el derecho al voto de las mujeres y la libertad de enseñanza. Se abolió el ejército como institución permanente. Esta suma de instituciones, junto con la división de poderes, sobre todo para mantener su independencia, ha ido conformando un modo de Estado. Estado constitucional de derecho. Paralelamente, se han ido aprobando valiosos instrumentos de derechos humanos, la vigencia del Sistema Interamericano de Derechos Humanos, cuya base es el Pacto de San José, Convención Americana de Derechos Humanos, en honor a nuestra ciudad capital, que es el asiento de la Corte Interamericana de Derechos Humanos. Estas conquistas jurídicas no son cosa menor, sino que implican calidad de vida y reconocimiento de derechos fundamentales. Desde el siglo XIX, las normas fundamentales consagraban nuestra innegable vocación educativa. A ello se suma la autonomía universitaria, la libertad de cátedra y la evolución del sistema educativo. Hoy día hay universidades públicas y privadas, e incluso algunas de derecho internacional. Son un rico sistema universitario. Se ha cumplido con el ideal de más maestros que soldados. Este sistema constitucional de derecho y un sólido sistema educativo, integración de lo público y privado, son garantía de la independencia y la libertad. Eso es lo que celebramos. Su esfuerzo inmediato es un sistema de derechos dentro del cual destacan la libertad de expresión, la libertad económica con derechos sociales y un buen sistema educativo con integración de todos los participantes. Eso es lo que hay que garantizar y cuidar como parte de la celebración. Que nuestros cantos, faroles, desfiles y celebraciones signifiquen compromiso con nuestros valores institucionales y celo por su vigencia. ¡Viva el 15 de septiembre! ¡Viva Costa Rica! ¡Viva la libertad!
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3: Este fue un comentario de Federico Malavasi Calvo.
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0: Buenos días, aldeanos, ¿cómo están? Feliz mañana, gracias por acompañarnos acá desde la aldea de 959 Conexión. Hoy es un nuevo día en el que compartimos con todos ustedes, como todos los días de lunes a viernes, pero hoy 14 de septiembre, muchos disfrutando de vacaciones, en cuenta Héctor Vega, pero bueno, es válido para todos los que dijeron, no, vamos a unir el fin de semana completo y nos vamos de San José. Tengo entendido que Héctor Vega está fuera de San José o fuera de Costa Rica. No sé cuál de los dos lados está, pero fuera de algún lado está. Y está disfrutando de su día libre, de sus vacaciones. O sea, dichoso, pegó. Di todo lo que quedó del viernes, sábado, domingo, hoy, mañana, o sea, 5 días, y regresa hasta mañana. Merecido, merecido descanso para los que trabajan fuerte. Y también para todos los que están trabajando ahorita, actualmente les mandamos un abrazo enorme desde la aldea, para todos los que están en las calles ya distribuyendo, en fin, bueno, para todos los que están ahorita en sus labores diarias, un abrazo desde la aldea.
1: Qué bien, dichoso nosotros que no va a estar Héctor.
0: No, no diga eso. Mi hermano, aquí estamos desde la aldea de 959 compartiendo con todos ustedes, estoy solo, así que ténganme paciencia, ya vieron que se me fue ahí el sello de 94.7, pero bueno, 94.7 es nuestra emisora hermana y madre, además, de la cadena radial costarricense. Así que, ¿qué importa que suene 94.7? ¿Vieron el collage que hice de fotos que ustedes enviaron ahorita en la mañana? Está chiva, así que véanlo ahí en el canal. Vaya, véanlo, porque sí, me tocó una buena breteada a correr. Pero, quedó... A ver, está hecho sencillo, pero con mucho cariño.
2: 94.7.
0: Esto no fue, o sea, de verdad no fue en broma, fue en serio, sí. Pero ustedes me conocen y saben que estoy solito, pero yo sé que ustedes me consideran. Y eso yo lo aprecio, lo valoro muchísimo. Así que, chicos, muchas gracias. Ya casi vamos a venir con los datos cruzados. Nada más estoy esperando un minutito más para irme al corte y venir con los datos cruzados y no atrasarme tanto.
3: Días, Jair, y bueno, la persona que le está ayudando. Nadie. Man, qué montón de gente cumple hoy. Tengo como 3 conocidos que cumplen años hoy. Saludos.
0: Mae, sí, en estas fechas mucha gente cumple años, pero se habla de que los que cumplen en el mes 9 son producto de la Navidad. O sea, son gente que fue ahí como, ¿verdad? Que sus papás como por ahí de diciembre andaban ahí en calenturientos.
4: Madre negro, una mancha más al tigre no le hace daño, yo, tranquilo.
0: Muchas gracias, mi hermano. ¿Qué pasó, Alan? Buenos días.
5: Madre, Jair, buenos días, buenos días.
0: ¿Cómo estás?
5: ¿Quién dijo miedo? Usted puede solo, con ayuda de ahí los que están. Madre, hoy voy, primer día de un nuevo trabajo, madre, con serio? Mucha esperanza y con mucha fe.
0: Qué bueno, Alan. Bueno, Denis, desearte mucha suerte. Alan, qué bonito que tenés toda esta ilusión de llegar a tu nuevo trabajo. Y bueno, te van a recibir ahí con los brazos abiertos y ojalá que todo salga espectacular. Pero bueno, Alan, contanos a qué te vas a dedicar, de qué es la empresa. Chiva, chiva. Y te mandamos una cornetita de la suerte acá desde la aldea de 959. Con mucho gusto para vos, Alan. Ahí te va la cornetita de la suerte. Alan.
6: Los que cumplen este mes, ma, les dicen los hijos del tamal.
0: Los hijos del tamal.
7: Feliz cumple a todos los productos de Nochebuena.
0: Sí, claro.
8: Hola, cafecito. Gracias por no dejarnos solos hoy. A todos los que sí tenemos que trabajar.
0: Aquí estamos para servirte. Te mando un abrazo enorme a ti.
9: Hola, Jair y Héctor, soy Luis Fernando.
0: Hola, Luis.
9: ¿Y en dónde viven? Chao, Jair y Héctor.
0: ¿En dónde viven Jair y Héctor? Bueno, Héctor vive en... Héctor vive en Romuser. Yo vivo en Moravia. Buenos días.
10: Hola, Jair, buenos días.
0: ¿Cómo estás?
10: No estás solo, aquí estamos con todos los aldeanos que lo seguimos. Un gran abrazo, que pases un lindo día.
0: Ay, muchísimas gracias para usted también, le mando un abrazo, pero hasta el cielo, Maggie. Gracias por escuchar la aldea de 959.
11: Hola, soy Antonio, cornetita de la suerte, por favor, porque hoy tengo una asamblea en el colegio.
0: Wow.
11: Y tengo que decir unas cuantas cosas.
0: Mire, ¿qué vas a decir? ¿Qué? Protesta, ¿cómo es la cosa? Contame. Buenos días.
12: Mae, ya ahí, yo soy de septiembre, mae. Por favor, no hable del momento, mae, en que mis tatas tuvieron que hacerme, mae.
2: Esa barra no se sabe. Los tatas no hacen de uno eso. Es asqueroso hablar de ese tema.
0: Ay, ma, yo quisiera no, pero tocó. Buenos días, Yair. Llámate a Jafet. Mae, sería una buena idea llamar a Jafet. Yo creo que Jafet está muerta. O sea, esa mujer trabajó tan fuerte el fin de semana. Yo me sorprendí. Ayer me di una vuelta como a la 1:00 p.m. y eso estaba, pero full de pupusas, full de gente, y eso me alegra muchísimo.
12: Yair, buenos días. ¿Cómo le fue a Jafet?
0: Bueno, yo fui el fin de semana, como te dije, y gracias a Dios creo que le fue
13: muy bien. Mae, se la jugó con el collage. Qué bonito quedó, mae.
0: Ah, qué bueno, mae. Muchas gracias. No, no, ahí fue algo sencillo, rápido, pero bueno, creo que cumple. Es lo más importante. Gracias a todos los que mandaron fotos y a la audiencia y al oyente que sugirió que lo hiciéramos, pues muchas gracias también, ¿verdad? Ayer fui a recoger mis pupusas y estaba llenísimo, dice. Ey, qué bueno. Muchas gracias a nuestro buen amigo Eric Vargas, que fue por pupusas. ¿Qué tal las pupusas, mae? ¿Qué tal las pupusas? Vamos a ver si logramos conectarnos con Jafet. Jafet. Aparece aquí. Vamos a ver si esta nos... si este teléfono nos funciona. Vamos a ver si funciona este. Vamos a ver qué tal. Vamos a ver qué tal nos va por este lado. Para ustedes que quieren saber, para ustedes que tienen la duda.
14: Hola.
0: Buenos días.
14: Buenos días.
0: Oye, la gente está Señorito. Llamando para preguntar cómo estás, cómo les fue, cómo estuvo todo, porque de verdad que se vio una locura en redes sociales. Uh-huh. Y se vio una locura cada vez que pasábamos por Guadalupe y por Moravia en las pupusas de Jafet. En las pupusas de la Jafet. Ay,
14: así de linda fue la gente, Yair. O sea, ha sido, te digo, impactante. Nosotros nos quedamos sin cosas, nos quedamos sin cosas. Salíamos a comprar, se acababa otra cosa, salíamos a comprar. Y así estuvimos todos estos... La pre, porque hasta pre pupusas todo prácticamente hicieron. O sea, cuando vi ese video... Cuando hice ese video, te lo juro, sabe Dios que es cierto, que yo dije, voy a hacer este video, ¿verdad?, para el viernes, para que yo tenga chance de martes, miércoles y jueves, uh-huh, prepararme, porque yo sabía que la gente iba a ser muy linda, pero jamás, jamás, hasta dónde, o sea, de verdad, qué increíble.
0: Bueno, y qué dicha, ¿verdad? Y qué dicha que, y fuleado las dos tiendas, o sea, pero tirando cosas a lo loco. Yo vi la gente tranquila, haciendo fila, comiéndose sus pupusas.
14: Sí.
0: ¿Sabes
14: sí.
0: qué es algo que sí me pareció muy bueno? Y debo decírtelo, Fet, cuesta mucho. Pero eso es cuando hay una alta demanda en un lugar, es mucho más fácil fallar, ¿verdad? Y ayer yo vi esas
14: mucho
0: pupusas.
14: ¿Mucho más fácil qué?
0: Fallar, ¿verdad? Por la premura, por la rapidez, por la precisa, sí. porque viene un cliente y viene el otro. Y yo vi esas pupusas deliciosas. O sea, se veían riquísimas, fresquitas. O sea, y es que es algo que la gente vio, sí. ¿verdad? No era como que tenían 500 pupusas ahí listas y tome. No. Se hacían en el momento.
14: Se preparan en el momento.
0: Se hacían en el momento que la gente las pedía, ¿verdad? Y se sentía aquel olor a queso, aquel olor a frijoles, a carne, chicharrón. No, una delicia. De verdad, una delicia. Así que bueno, pues felicidades.
14: Ay, no, muchas gracias, Jair. Y te digo, esta locura, esta belleza, locura, pero una belleza, arrancó con los aldeanitos, con ese momentazo que para mí me lo voy a llevar para toda mi vida. Y de verdad, yo les quiero agradecer a todos los aldeanitos y aldeanitas por ese corazón tan gigante que tienen. Me encantaba cuando llegaban y me decían que eran aldeanos, y yo les pedía un gran abrazo y les agradecía, porque de verdad son un grupo de personas preciosas. El mundo necesita más gente como ustedes. De verdad, muchas gracias por echarme el hombro, la espalda, el pecho, todo. O sea, de verdad, gracias. Nunca me van a alcanzar. Decirle gracias para mí se queda tan chiquito, pero de verdad, muchísimas gracias.
0: ¡Qué bueno! Bueno, ¿no? Y cansada, ¿verdad?
14: No, y gracias a vos. Ah, yo estoy destruida. ¿Aquí dónde me oís?
0: ¿Y a qué hora terminaron ayer? ¿A qué hora terminaron?
14: Terminamos como a las 10 de la noche.
0: ¡Wow! fuerte.
14: Sí, y después nos quedamos ahí celebrando un toque, haciendo limpieza. Vinimos cerrando como a la una.
0: Bueno, ¿eh? Sí. Pero vale
14: así
0: la
14: que
0: pena.
14: Hoy está cerrado, ¿hoy? Para que sepan. Hoy está cerrado. Hoy está cerrado. Tenemos que, bueno, primero reabastecernos, ¿verdad? Hacer toda la comida que porque curtido se acabó, salsa se acabó. Y aún así las chicas estaban en todas porque se acababa algo y ya los 10 minutos ya tenían. O sea, de verdad, fue una locura, pero sí necesitamos reabastecernos, nuestros proveedores. Tengo a la chica de Turrialba, me mandaba queso, Jair. Y me dice, tengo que comprar otras dos vacas, me dice. De la cantidad de queso. Yo ayer pedí, nunca había pedido tanto queso en una tanda y se fue ayer mismo. O sea, fue una locura, ¿verdad? Pues bueno, demasiado bueno.
0: Gracias a Dios, ¿verdad? Qué linda, sí, que es la gente. La gente sí es bonita en esas cosas. A mí me encanta esto, de verdad.
14: Mira, Jair, bueno, yo te lo he dicho. Es algo que a mí me impacta de los ticos. O sea, yo quiero que sepan que esto no es algo habitual. No es normal que la gente en un país sea así. Eso solo lo tienen ustedes. Es algo tan bonito. Y te digo, yo desde que vine a Costa Rica, yo lo noté en el primer mes. Y yo dije, qué cosa tan bonita. Pero pensaba como que tal vez yo tenía suerte de la gente que me había rodeado, ¿verdad? Que yo había tenido suerte, no me había venido a caer, digamos, en mi círculo de amigos. Y después empecé a ver, y yo me acuerdo, y nunca se me va a olvidar, que hubo, en el primer año que estuvimos aquí, hubo inundaciones. Y empezaron a pedir, ¿verdad?, para las personas damnificadas y eso. Y nosotros veíamos todo, ¿verdad? Y de la nada empezó a salir en las noticias. Claro. Que muchas gracias, que ya no trajeran más, que ya tenían suficiente. Y nosotras con mi mamá así como, ¿what? Mamá, y nos reíamos, pero de lo bonito, nos reíamos. Yo, ¿cómo vas a creer que en qué momento vos viste un noticiero que dijeran gracias, ya no traigan? O sea,
0: por eso yo dije ayer, gente, ya sí. No venga, ya aquí no da abasto.
14: Cállate, ¿no? Y tuvimos medio pesar, pues tuvimos que mandar gente de regreso porque ya habíamos cerrado, o sea, ya teníamos ya, literal, casi que acabamos con el, así como con la última cucharadita de frijol. Y dije, muchachos, bendito Dios, acabamos. Y cerramos la puerta y ya, a los 2 minutos ya había alguien en la puerta y ya cerraron. Y yo, ay, mi amor, y que no tenemos nada. Y así, entonces por eso hoy dijimos, le dije a las chiquillas, no, tranquila, cerremos. Vienen hasta ya más tardecito, ¿verdad? Para que ellas pudieran descansar. Pero van a hacer todo a puerta cerrada, ¿verdad? De hacer una limpieza profunda, reabastecernos, igual descansar un ratito más, porque de verdad hubo chicas que se echaron el tiro completo desde las 7 de
0: mañana,
14: la mañana.
0: ¿Mañana sí abren?
14: Mañana sí. Mañana, pero sí,
0: mañana
14: hay que abrir,
0: mañana es 15, hágame el favor.
14: Ah, sí, mañana abrimos a las 10, de 10 a 8, porque mañana es feriado, ese es nuestro horario en feriado. Y de ahí todos los días de 7 de la mañana a 9 de la noche.
0: Bueno.
14: Pero sí, mañana vamos a abrir, vamos a celebrar, estamos de fiesta aquí.
0: Qué bueno.
14: Tanto de ticos como salvadoreños estamos de fiesta.
0: Bueno, pues qué dicha, cómo me alegra. Salúdeme a toda la gente que trabajó fuerte. Y bueno, pues muchos éxitos y ahí estamos para servirte.
14: Ay, muchas gracias, Jair, de verdad. Y ya saben ustedes igual que aquí estoy para ustedes y para todos los alientes y anitas, que de verdad tienen un lugar muy especial en mi corazón.
0: ¡Qué bonito!
14: Me da mucho orgullo ser parte de ustedes.
0: Señoras y señores, vamos al cambio y venimos con los datos cruzados acá en la aldea de 959. ¡Buenos días!
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0: Estamos en la aldea.

0: Buenos días, aldeanos. Y en estos momentos...
1: Capibara.
2: Capibara, capibara, capibara, capibara.
0: Tenemos los datos cruzados de Shair Cruz, el Capibara Cruz. Y, señoras y señores, qué lindo compartir con todos ustedes en este nuevo día. Y bueno, hoy, que es 14 de agosto, viene siendo el día número 226 del año. Faltan 139 días para que termine este año 2020. No, hoy no es 14 de agosto. Hoy no es 14 de agosto, y es 14 de septiembre.
3: Para cruzar los datos bien, porque la cosa no es así. ¿Ves? ¿Se dan cuenta cómo son los datos cruzados? ¿Se dan cuenta por qué es que son los datos cruzados?
0: Bueno, hoy es 14 de septiembre, día 257 del año. Ahora sí quedan 108.

0: 108 días para que termine el mismo. 108 días. Y en un día como hoy, es el día en el que se celebra la dermatitis atópica. Bueno, hoy es el día de la dermatitis atópica. En Argentina hoy se celebra el Día del Cartero. Esto a mí me sorprende un montón, porque recientemente que visité Argentina, me doy cuenta de que los carteros todavía tienen trabajo. Ustedes me dirán, ¿en qué? Bueno, los estados de cuenta todavía lo reparten en, ¿cómo se llama? En sobres debajo de las puertas de las casas. Impresionante, o en los buzones de los edificios. Bueno, también en un día como hoy, debo contarles que es el día del boxeador. Así que para todos los boxeadores y las boxeadoras, un abrazo enorme. En Costa Rica, Hannah Gabriels. Tenemos a al Tiquito. Tenemos a Yocasta. Tenemos a Naomi. Tenemos buenos boxeadores acá en nuestro país. Así que saludos para todos los boxeadores. Y hoy, señoras y señores, en Costa Rica es el Día Nacional de la Gestión Comunitaria del Agua. Se reconoce la labor de las organizaciones comunales que administran los sistemas de acueductos y alcantarillados comunales, conocidos como ASADAS, y su aporte al abastecimiento del agua potable. Hay que darle un aplauso fuerte al agua potable de nuestro país. Debo decirles que qué agua más deliciosa hay en Costa Rica. Y aquí quiero que ustedes nos manden un audio al 890-95959. Y díganme cuál es el lugar donde está el agua más rica de este país. Por ejemplo, yo tenía muchas ganas, vean, se lo digo. Sufrí mucho, muchísimo. Se me preguntan, ¿qué fue lo que más sufrió usted en ese viaje en Argentina? No, fue el frío. No. Porque sí, hacía mucho frío, tal vez al frío que no estamos tan acostumbrados. Hay otros países, hay otros lugares que se ponen más fríos. Pero debo decirles que lo que más sufrí yo, aldeanos, fue definitivamente el agua. ¿Cómo me costó? Me costó demasiado. Primero, no es agua potable, digamos, igual al agua que tomamos acá nosotros. Entonces hay que cuidarse mucho más. Y todas las botellas de agua que compré buscando una que me gustara, no llegué a ninguna. Se lo juro, no llegué a ninguna. Y sufrí muchísimo. Fueron 2 semanas en las que realmente la pasé muy mal por el tema de agua. Llegando aquí al aeropuerto, abrí el tubo del baño y dije, tomé agua de mi país. Qué delicia de agua tenemos nosotros. En serio, qué delicia de agua. ¿Qué pasó?
1: Una pregunta, Héctor se disfrazó de Pupusín, entonces.
0: De Pupusín, sí, correcto.
2: Que me dice Yair, mae, que esté muy bien, bendiciones para usted y para todos los aldeanos.
0: Qué mae, bueno.
2: Grecia tiene, mae, un agua excelente, pero cuando usted sube a Poás, mae, ese frío, esa agua fría, qué rico, mae. Y mae, es cierto, cuando uno viaja como tico, yo tengo la maña, digamos, que cuando tal vez voy al baño, lo que sea, o uno se lava las manos y a veces... No sé, uno a veces toma un trago de agua o así, ma, y uno se lo olvida y el agua no es potable en algunos países que no, uno está. Entonces, uno le pasa y dice, bueno, ya me la eché, me traigo el agua, pero sí.
0: Ay. Bueno, ¿qué más? ¿Qué más tenemos acá en la aldea de 959 el día de hoy? Bueno, qué montón de opiniones. Buenos días.
3: Mae, la agüita de Cartago, es la mejor agüita del universo, mae, tanto que vengan de vivir los argentinos, mae, qué duro, mae.
0: No, se lo juro.
4: Buenos días, Yair, pues no en todo Costa Rica, en este momento muchas comunidades en Cartago, en Zarcero, en Limón, en San José, consumen agua contaminada con agroquímicos, clorotalonil y otros químicos utilizados en procesos agrícolas. Wow. Así que no tenemos el mejor agua.
5: Madre, la agüita San Ramón, madre, calidad, viene de la pura montaña, madre, siempre ha sido demasiado tan. Hasta tengo un perro que solo de ahí toma agua. Yo se ha pasado solo antes que llevar ese el agua a la choza. Yo estoy de acuerdo que el agua debería ser un poco más cara. El recurso hídrico no se cuida por lo barato que es y eso es un error. También debería ser lo más caro que haya.
0: Oiga usted, quiere subir el agua, man. No, pero qué agua más rica tenemos acá en nuestro país, al 100% definitivamente. Bueno, y aparte de eso, aldeanos y aldeanas, acá en 959 Conexión, les contamos que hoy, por ejemplo, en México celebra el Día del Charro. Así que para todos los charros mexicanos, Nicaragua celebra o conmemora la Batalla de San Jacinto. ¿Cuál será esa Batalla de San Jacinto? La victoria obtenida el 14 de septiembre de 1856 por las fuerzas nicaragüenses comandadas por José Dolores Estrada frente a los filibusteros de William Walker, y la fecha constituye uno de los principales efemérides patrias de Nicaragua. Ok. No conocía yo de... O sea, a William Walker le fue mal por todos lados. William Walker era cualquier vara, mae. Todo el mundo le dio por el hocico, mae. William Walker, mae. Si San Jacinto, mae, le arrió por la madre, mae. O sea, pensé que, mae, solo nosotros le hemos ganado a William Walker. No, no, le ganó todo el mundo, mae. Esa era la selección mala que tenía Estados Unidos. Aparte de eso, bueno, no, esas son las celebraciones que tenemos el día de hoy por países, aldeanos, por países. Ahora, en cumpleañeros, en un día como hoy nació Alexander von Humboldt. Este mae, por este mae debe ser, debe, el colegio Humboldt debe llamarse Humboldt por este mae, por Alexander von Humboldt, naturalista y geógrafo alemán. Tiene que andar por ahí la vaina. ¿Qué pasó, mae? ¿Qué pasó? Quiero tu opinión.
3: Mae, esa hora de William Walker es como que nosotros hubiéramos mandado a Héctor Carvajal, mae. Todo el mundo le dio por los discos, mae.
0: Mae, pobrecito, mae. Pobrecito, mae. William Walker, mae. Todo el mundo le dio, todo el mundo le arrió, mae. Pero por todo lado, mae. No, no pegó una, mae. William Walker, mae.
2: Mae, Jair, voy a sacar el farolito, a sacar el farolito, mae. Un dato curioso. Me contó una amiga nicaragüense, mae, que ellos no celebran faroles, o sea, no usan faroles el 14. Okay. Que más bien hay pandas el 14 y el 15 es como a manera municipal o ya en el centro de cada provincia de allá.
0: Oh, mae. Mae, qué vacilón. Un día como hoy, en el año 1959, nace un mae que se llama Morten Harket. Ahora, ustedes dicen, ¿quién es ese mae? Ajá. Y les apuesto que todos hemos cantado alguna vez la canción famosa de este mae. Morten Harket es un cantante noruego y cumple años en un día como hoy. Este mae cumple exactamente 67 años, está cumpliendo ese mae. Y estoy seguro que todo el mundo está bateado de quién es el señor, pero es la voz de esta banda llamada Aja, que interpreta este temazo llamado Take On Me. Qué poco conocido el nombre de él, ¿verdad? Debo decir que el otro día le dije a Héctor, ¿usted escuchó el pop, pop, pop, pop, pop, pop, pop, pop? Y me dijo, madre, nunca lo había escuchado. Y quiero ponerlo solamente para que si usted nunca ha escuchado del... Óigalo.

0: Ya, si no, Jair, yo pensé que usted iba a poner la de Pitbull con Cristina Aguilera, mae.
1: ¿Qué canción? Mae, ¿qué canción sota es esta, verdad? O sea, ¿qué obra de arte?

0: Wonder, ¿verdad? Ese grupo no tuvo otras piezas famosas.
1: Pues sí, la verdad es que ese es un más grande hit.
2: Ah, Yair, y en ese tiempo el video era todo un éxito porque era como estilo fábula. Entonces era buenísimo.
1: Más bien era como un dibujo, ¿te acordás? Era como una tira cómica, ¿no? Blanco y negro. Daba como miedo porque el mae de la moto le iba a pegar al mae con esa llave francesa. Ah, ustedes no tienen idea lo que pasó un día de estos. Creo que fue el sábado. Andaba con Isa. Ah, fue el sábado, andábamos cenando. Andábamos cenando, dice yo.
3: Y bueno.
1: Y resulta ser que ahí por el centro de Guadalupe pasamos y había un bar, pero estaba en su mejor momento el bar. Boy. Y tenía esta canción sonando. Entonces, ok, yo voy manejando el carro. Vamos con las ventanas abiertas. Pero se veía toda la cuadra ahí en el centro de Guadalupe por el parque. Este barcito, era una cantinilla ahí, a todo volumen. Y nosotros haciendo el alto frente al lugar, ¿verdad? Se veía. Entonces, yo me asomo, o sea, vuelvo a ver desde donde voy manejando hacia el bar. Y como oigo esta canción, yo sonrío, pero... Ok, hago esa sonrisa... Malosa, eso es lo que Isa me pregunta, ¿me puedes decir qué significa esa canción? A ver, caballeros, ¿cómo explican ustedes? La sonrisa que yo tuve cuando escuché esta canción de Sabrina. ¿Cómo explicaba yo? ¿Cómo daba una explicación? Tuanis. Bonita. Mae, ¿vieron lo que me costó?
0: Esa sonrisa de... también de titilla.
1: ¿Qué pasó, hombre? ¿Qué cruz?
4: Esa canción significa la conversión de niño a hombre.
1: Mae, usted no tiene idea, duró un montón tratando de... Porque ni siquiera, o sea, como iba manejando, no podía explicarle. Me decía, ¿y es operada?
5: Y ahí ya se la jere así, Sabrina, igual mi adolescencia, listo.
1: Me decía, pero seguro es operada. Yo, no, yo creo que no, jamás. No puede.
2: Ella ahí, yo lo hubiera dicho. Es que fueron mis primeros pasos hacia la adultez.
1: O sea, ¿cómo lo explicaba yo? ¿Cómo le hubieran explicado a ustedes? ¿A una persona? Porque yo me imagino que muchas chicas que son ticas la entienden perfectamente. Crecieron con nosotros en el colegio. Eran nuestras compañeras de colegio. Ya sabían por qué nos encantaba tanto Boys, Boys, Boys de Sabrina. Porque además veíamos la juventud, etcétera, etcétera, etcétera, etcétera. Pero esta mujer tenía el panorama... perdido completamente. Y yo,
0: grababa en VH y se le ponía pausa.
1: Ay, Luis Gui, es así, hombre. Sí. Pero yo no iba a decir eso. Pero yo, bueno, la canción habla de... Y es una muchacha italiana. Que digamos, el video era muy sencillo porque ella salía en vestido de baño en una piscina. Pero era una muchacha muy bonita, yo lo sé, todos estábamos enamorados de ella. Una cosa rara, pero hace muchos años.
5: Ella, seguro, Boys, llegó a Venezuela en el 2010, weón. Entonces ella hasta ahora se ha dado cuenta que era.
1: No creo. No creo, porque mucha música ochentera, Isa me dice. Uy, qué buena canción. O me acuerdo de mi papá, de papás cuando iban al río, o cosas así. Yo, bueno, ok, panes. O cuando iban a la playa, pero

0: pero es que esto fue, yo no sé si fue solo aquí el fenómeno de Voice, Voice, Voice, o fue una vaina en muchos países. Eso que pasó en los adolescentes de esa época, cuando veían esta canción de Sabrina, justamente en esos momentos, ¿verdad? El baile en la piscina, la mirada a la cámara, los maes viendo por los huecos de los vestidores.
1: Ella fue lo que fue para usted, salserín. Entonces, ya ahí ya le entendió. Porque estaba muchas muchachas, mae, y se volvían locas con salserín. Ay, y nosotros con Sabrina.
0: Tenés toda la razón. Bueno, el asunto es que ya traté de dar la explicación. No fui tan gráfico, pero sí la di. Sí la di. Ahora, Isa, si estás escuchando y me mandas un audio, para saber si te quedó clara mi explicación, te lo agradezco. Al final no me dijiste nada. Be my baby. My otro cumpleañero que tenemos el día de hoy. ¿Saben quién es otro cumpleañero, aldeanos? Kevin Little. Otro One Hit Wonder. Turn me on.
2: You know what it is.
0: Me gustaría que me mandaran audios al 8909-5959 y que me dijeran a dónde los traslada esta canción.

0: Ya, ya se bajó mi esposa, madre, sí. Yo no sé cuántas veces le puse pausa a ese video musical de Sabrina.
1: Somos Fox, Doc, madre, ¿se acuerda que pasaban hablando encima de la pista todo momento y pegaban gritos? Qué molesto.
2: En Box, madre, me desbloqueaste un recuerdo con Fox. ¿Cuál es el eslogan de Fox? Planet Mall, por acá dice, buena pieza. Bar People, con el Tony animando.
3: Buenos días, gente. Mae, yo en ese momento estaba recibiendo unas clases de baile con una vecina y me traslada ahí donde la vecina, que
2: loco,
3: tenía un feeling, unos movimientos. Pero bueno, mae, todo bien.
2: Mae, voy a llamarte para que me contes un poco. ¿De dónde salió la idea de que tu vecina te enseñara a bailar? ¿O cómo fue eso? ¿Te cobraba? Qué rico suena eso. Qué bien suena.
3: Hello.
2: Buenos días, ¿cómo estás, mae? ¿Cómo estás, mae? ¿Todo bien? ¿Aló? ¿Me escuchás? ¿Me escucháis? Ahora sí, ¿me escuchás, mae?
3: ¿Aló?
2: ¿Todo bien, mae?
3: Más bien, usted, tengo muy poca señal. Tengo muy poca señal donde estoy.
2: No, pero ahí te escucho perfectamente ahorita, en este momento. Allá te escucho bien.
3: Ah, bueno, dale.
2: Bueno, mi amigo, cuénteme cómo fue la cosa. O sea, ¿de dónde salió la idea de que tu vecina te diera clases de baile?
3: Madre, que el detalle es que mi hermana bailaba y siempre bailaban ahí entre varias gente, varios vecinillos y todo. Y yo fui de los que ahí no tuve sangre en los pies, no me salió a bailar el tema. Y entonces la vecina, pues me dijo que si me enseñaba. Y yo le decía, no, es que mi hermana me enseña o mi mamá, que ellas bailan.
2: ¿Qué ha tenido?
3: Dice, no, porque usted no les... Madre, tenía que unos 14, 15 años.
2: ¿Y ella?
3: Madre, como 20.
2: Ok. Ah, qué linda gente la vecina.
3: Ah, totalmente. Súper bella gente.
2: Ok.
3: No, pero... siempre fue muy amable, la verdad es que no puedo decir otra cosa. Y sí, ella sí bailaba bastante. Creo que hasta una vez concursó en esos programas de baile que se daban antes. Unos que dio Canal 6, unos que dio Canal 7.
2: ¿De verdad?
3: Entonces todo bien. Sí, la chavala sí.
2: Bailaba.
3: Sí, bailaba bastante.
2: ¿Y cómo eran las clases de baile? O sea, básicamente, ¿qué te decía?
3: No, aprender a bailar ahí, como normal, un poquito de salsa, un poquito de merengue, ahí ciertos ritmos, pero nada extravagante, o sea, sinceramente nada extravagante. Lo que pasa es que uno con 15 años y ella con 20, ya como ella se movía, pues ahí se sentía uno como en la gloria.
2: Claro.
3: Pero sinceramente todo siempre fue muy respetuoso con ella y ella nunca, o sea, por de parte de ella nunca nada que ver. Y tal vez de uno, pues, que tal vez uno ahí le tirara la caña, dice uno, ella siempre fue muy respetuosa. Tal vez por la misma amistad que había entre las familias y mi hermana y pues todo el tema, ¿verdad? Pero todo bien.
2: Ok, pero aprendiste a bailar, por lo menos, mae.
3: Madre, pues casi que sinceramente, pues sí, algo le hago, así como para ir a esos concursos de baile, no, pero por lo menos sí, pero por lo menos no me quedo sentado en la silla, mae.
2: Ok, está bien, mae, muchas gracias, ¿no?, por atenderme. Fuera vida, mi hermano, un abrazo, gracias por estar acá en la aldea de 959.
4: Yo solo quiero pensar que ustedes fueron criados con demasiados valores, como fui criada yo, y que ustedes con ese video solo lo vieron como un video musical y ya, como la gente decente, con valores y respeto hacia las mujeres.
2: Esta es Isa. Isa, claro, por supuesto. O sea, era una parte artística. Era una parte artística que teníamos nosotros en esa época de adolescentes.
5: Ma, yo solo sé bailar boogie. Jair, pongas algo de boogie ahí.
2: ¿Algo de boogie? Mae, ¿qué puedo poner de boogie? Hijo de puchis. ¿Qué pone uno de boogie en estos momentos? Ah, bueno, vamos a ver. Solo sabe bailar boogie. Háganme el favor.

0: No, no, Yair, Isa tiene razón. Nosotros con los valores nos gustaba la música, el video, la canción, el ritmo contagioso, la vara, bonito, bonito. Era bonito ver el video por la música.
1: ¿Te das cuenta, Isa? Tengo amigos acá en la aldea de 959. Hablando del video de Sabrina. De mi explicación a Isa de por qué nos gustaba tanto.
2: Importante para cualquier adolescente la formación en valores que nos dio.

El público de la aldea de 959 está dando su exposición de por qué era que nos gustaba tanto a los adolescentes, por qué era que nos encantaba tanto. Gracias por ayudarme en la explicación, muchachos.

0: pero ponga la cumpleta, ¿sí? Por la música y el ritmo, ¿ah?
1: Por supuesto, era lindísimo, lindísimo, lindísimo ver ese video de Sabrina ahí cantando salsa. Bueno, no sé qué cantaba, pero era muy lindo ver el video.
2: Boys, boys, boys, la canción más pedida. Qué buena, man, qué buena.
3: Yo propongo un manotazo colectivo a nivel nacional.
4: Huevón,
3: por el video.
4: Ma, estamos ayudando, ma. Lo hundís a uno, nada, es para que tome un das.
3: Ma, dígalo como yo, lo vi por pura cultura general. En realidad todo el mundo hablaba de ese video en ese entonces, entonces yo quería ver por qué estaban hablando de ese video.
5: Claro que sí, Jair. Sabrina, mis primeros. Quack, quack, quack, quack.
4: Nos vamos al cambio, ya venimos. Venimos a hablar de cosas de ticos. Buenos días.
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0: Buenos días, aldeanos. Gracias por estar en la aldea de 959 Conexión en este nuevo día. No, no se puede. Es imposible.
1: Es imposible, es imposible.
0: No hay manera,
1: hay manera, hay manera.
0: Desértico,
1: desértico,
0: sin.
1: Sin.
0: No hay manera de ser tico sin. No hay manera de ser tico sin. Al 890-95959.
2: De la caña se hace el guaro. ¡Qué caramba! Se iba la caña, suena fruta.
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0: manera de ser tico.
1: Vino que del cielo vino,
0: si uno
1: caramba,
0: no es chotero, mae. Tenemos una particularidad como ticos y es que le choteamos todo. Inclusive hasta cosas que nos hacen a nosotros, cosas que nos pasan políticamente y que nos afectan y que nosotros nos reímos de eso.
2: Mondonguito en salsa, mae, cada vez que va al mercado con tortillita ahí.
0: No hay forma de ser tico sin qué.

0: Vale, no hay forma de ser tico sin tomarse una vaca negra.
1: Mae. Wow, yo no sé cuánto tengo de no tomarme una vaca negra, mae.
2: Mae, no hay manera de ser tico si usted no raja con Costa Rica.

0: con un extranjero diciendo que es lo mejor, porque la verdad, aunque nos esté llevando puta con este gobierno.
1: No hay manera de ser tico si usted, donde quiera que esté, en cualquier país, en cualquier lugar, donde sea, con quien sea, no diga la palabra mae.
2: Decirle mae a un extranjero, mae. Una vara, mae. Que el extranjero dice, ¿qué le pasa a este cabrón? ¿Qué le pasa a este mae?

0: reconocido a otro tico solamente con decir una sola palabra. Maestro Mástico. Qué impresionante que es eso, ¿eh?
1: No hay forma de ser tico sin que usted diga dial.
2: No hay manera de ser tico si usted no va también al extranjero y a la hora de comprar todavía dice, me regala esto, por favor.
3: Así es, muy tico. Qué rico que baila el porro, digo, la mujer de San Ramón.
4: No hay manera de ser tico sin los paseos de fin de semana al río o a la playa. No hay manera de ser tico sin los paseos de playa o al río de los fines de
2: semana. No hay manera de ser tico sin haber hecho un paseo a la playa y vuelto.
0: Toma, ¿eh? No dejamos lo crítico.
5: Vaya, ahora que dice sacarle el chiste a todo a un compañero, parece que dieron vaca negra, le dijo, qué rico una vaca loca. Y era una vaca negra, mira qué vacilada le pegamos.
0: Qué bueno, un cocofrio.
6: No hay forma de ser tico si usted no llega a jueves y viene a la playa.
0: No, no, no. Dice, no hay manera de ser tico que estar de viaje

0: manera de ser tico, si usted, donde sea que esté comiendo y le sabe rara la comida, me regala salsa inglesa, por favor.
1: Al tiempo quizá vuelva pronto.
2: No hay manera.

0: No hay forma de no ser tico, animarse y volverse loco cuando suena una parrandera o una cimarrón.
1: Oír una cumbia.
2: Vaya, Yair, otra. No hay manera de ser tico si usted en cualquier estadio que vaya grite ¡Salvatierra, hijo de...!
3: No hay manera de ser tico si no se hace arrocito con pollo, frijoles molidos, ensalada, caracolitos.

0: arreglarlo y después tener que llamar a la persona que sí sabe arreglarlo y pagar el doble para que arregle lo que usted trató de arreglar.
1: ¡Qué momento, madre! Eso sí es cierto, madre. Me pasó un día de estos.
2: Hablando la vida.
1: Ya se tuvo el arreglo. Lo desarmé. ¡Qué madre, madre! ¿Para qué?
2: Quiera
1: y por acá pegarse una fiesta y al día siguiente muriendo.

0: Tico. Uy, pobrecito.
1: Dice que es una cualquiera. Qué pena me da su caso, modo.
2: Otra también, mae, que vaya a una

0: No, negro. En la época del cole, que no esté con eso, tomó un trago guarro shai con un pedacito de casa a la par y un poquito de sal. ¡Qué rico, negro!
1: Todo lo que quiera. Se la pusimos encima.
2: Topate, mae, cuando uno está en el extranjero, mae, un lugar donde está sonando Toledo o los ajenos, mae, y uno se siente orgulloso aunque no le cuadre esa vara, mae. Eso, mae, es rico 100%.
3: Mae, es cierto. Colombia la tienen clarísimo. Se va a Cartagena y le ponen música de Costa Rica.

0: que voy.
1: No hay manera de ser tico si usted nunca ha dicho con alguien por teléfono, más sí, aquí voy de camino, espérame un toquecito, y no han empezado a listarse.

0: Vamos a ir al cambio acá en Aldea de 959 y regresemos porque tenemos más temas.
1: Hey, cafecito, buenos días. Mae, una manera de hacer ticos que yo me di cuenta, yo trabajo en plataformas, es usar el pito para todo, el pito del carro. Para dar las gracias, para regañar, para dar campo, para pedir campo, mae, de todo, mae. Y me he dado cuenta porque yo he traído gente extranjera en el carro, mae, que dicen que por qué usamos el pito del carro para todo, mae.
0: Para saludar, para piropear, para avisar que llegamos, para avisar que nos vamos.
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0: 14 de septiembre. En la aldea de 959. En este nuevo amanecer. Frases. Que nadie fuera de Costa Rica entendería. ¿Cuáles son esas frases? Digan por favor una frase. Una frase que ustedes están seguros cualquier persona extranjera les va a decir.
1: ¿Eh?
2: ¿Eh?
0: Ya venga a través del 890-95959. ¿Qué pasó?
3: Lo más, no hay nada más, tico, que salir de Chepe, andar por pueblitos, toparse a la gente de los pueblos y hacerle, aunque uno no los conozca.
0: Ok, vamos entonces en estos momentos en la aldea de 959 con frases que ustedes saben, pero diga una frase completa, una oración completa. Si usted diga más, nadie lo va a entender ahí afuera. Ok. ¿Estamos de acuerdo? Bueno. 8909-5959.
4: Vamos a ver.
5: No es una frase, es una palabra, pero yo le apuesto a usted que nadie sabe qué significa fuetear.
0: Fuetear.
6: Mae. Póngase la leva y el caballo más chiva que tenga, porque hoy vamos a ir de ligue.
0: Uy, mae.
7: Ve, así cuando uno dice, mae, hágame un favor, acá se me chuncha aquel que está encima de aquella vara.
8: No sea bruto, vote por Chiricuto.
9: Móntese las naves chiquiticas.
10: Yeah, mae.
11: Mae, las direcciones definitivamente no las entienden cuando uno le dice al lado atrás de tal lado.
12: ¿Dónde estarán esos mocosos?
9: Madre mía, agarre de aquí 200 varas, dobla las urtas a pegar con pared.
0: Sí, mae. Qué impresionante.
13: Yair, buenos días. Mae, se comió un pirulo.
0: Uy, se comió un pirulo.
14: Mae, como un saludo, tal vez. ¿Qué, huevón, tuanis? ¿Cómo está su huila? Mae, está ya nachosa, huevón. Ah, qué tuanis, mae. Algo así, mae.
0: Sí, claro.
15: Bueno, ya ir, alícese porque vamos a ir a pegarnos la mica y después vamos a ir a ver unos peluches.

0: Ah, ya vengo. Y se va.
1: Mae, ese mae pasó por un retén con esa bomba y lo pegaron al techo.
0: Está loco, mae. Increíble, mae. Dese cuenta el montón de cosas que cualquier extranjero no va a entender.
2: No hay nada más tico que asustar a los chiquillos con la llorona o con alguna leyenda urbana de Costa Rica.
0: Bueno, eso sí.
3: Vaya, dígale a su compa que deje estar tragando guaro porque va a quedar como chicle en pupitre, bien pegado.
4: Y la muy famosa, hoy salimos, Yair, de pesca de arrastre.
5: Uy, madre, se me ensució el caballo, madre. No, es que me senté ahí, se me ensució el caballo.
0: Es cierto, vean. Meta el shiny ahí porque se le va. Porque viene la guata.
6: Qué buena irse a pegar una mica.
7: Aguantás en cachimbo toda aquella.
8: Y un balón. Madre, la verdad, hoy no puedo salir porque estoy limpio. Pero si usted me apadrina, cualquier de yo me les uno al raid.
0: Claro, frases que la gente no entendería si las decimos. Porque somos ticos. ¡Qué bonito compartir con todos ustedes acá en Aldea de 959! Hoy, 14 de septiembre. ¡Ay! Por cierto, la compra del dólar, ojo hoy, 444.07 la compra, y la venta el día de hoy está en 449.94.

0: Dice, mi hija se llama Julieta. Y cuando estaba pequeñita, ¿verdad? Y no podía decir Julieta, decía que se llamaba ta ta ta.
1: ¡Todita las mujeres!
2: Maya, yo aquí llevándola al Suaitel, mae.
3: Mae, nunca he entendido cómo funciona la compra y la venta, mae. ¿Cuándo se aplica una y cuándo se aplica la otra?
0: ¿Cómo que no? ¿Cómo no he entendido, mae? Vamos a llamarte. Mae,
4: sabes.
0: ¿Aló? ¿Cómo estás,
4: mae? ¿Todo bien?
0: A ver, contame, la duda tuya es que no sabes cuándo funciona la compra y cuándo funciona la venta.
4: Mae, nunca he entendido esa vara.
0: ¿Vos no compras dólares?
4: No.
0: Ni tampoco vendés dólares.
4: Mae, no.
0: Ok. Entonces, te voy a explicar cómo funciona esto. Te voy a explicar cómo funciona esto para que te quede muy claro a vos. Ok. Por ejemplo, digamos, si usted va a comprar los dólares, ok. Si usted va a comprar los dólares, entonces resulta ser que usted los va a comprar un precio. Y si usted los va a vender, usted los vende en otro precio. Es así de fácil, más es así de sencillo.
4: Ok. Entonces, por ejemplo, usted me va a pagar a mí en dólares.
0: Sí.
4: Yo se lo recibo.
0: Ajá.
4: ¿En qué precio?
0: En el precio.
4: Es que eso es lo que se me hace un dedo.
0: Usted me los va a recibir en el precio del dólar. Si usted me va a cobrar a mí $50, son $50. ¿Me explico?
4: Sí, pero... Ok, pero ¿con cuál de los dos precios?
0: Mae, hágame el favor, mae. Me estás vacilando, ¿verdad, mae?
4: Mae, no. Al chile.
0: Mae, me estás vacilando, mae.
4: Que no.
0: No me vengas a joder a mí, mae. Son las 8 de la mañana con 37 minutos de un 14 de septiembre. Un día patrio. Me vas a venir a joder a mí con esto, mae. Es en serio, mae.
4: Ah, le estoy hablando en serio, mae. Anda, huevo, café.
0: Mae. Vamos a ver qué dice aquí el audio.
4: Mae, otra vez fui la burla.
0: O sea, para poner atención a este mae.
5: Mae, así de fácil, vea, uno los vende en el precio más barato y cuando uno los compra en el precio más alto.
0: Exacto. Así de fácil, mae.
4: Ok, ya entendí.
0: Exacto. ¿Ves? Por ejemplo,
6: cuando uno dice que mi...
0: Espérate, parece que está...
6: Otra, cuando uno le dice algo a un compa, qué chupetazo anda ahí.
7: Mae, eso es el tipo de cambio sencillo. A usted, mae, le compra barato y le
4: se la echaron de la choza, mae.
0: Ponga atención.
7: Mae, eso es el tipo de cambio sencillo. A usted le compran barato y le venden caro.
0: Es así, mae.
4: Vea, Yair, así de fácil. Si mae, ya lo llamo. Miren, ahí viene la clienta. Parece que la echaron de la choza. Viera qué bolsa de ropa trae, mae.
0: Está loco, mae. ¿Dónde está recibiendo gente, mae?
4: Mae, aquí por el Vargas Calvo en San Pedro, mae.
0: Mae, es quincena, mae. Tal vez ya se está yendo de ahí, va por otro lado, mae.
4: Mae, oiga, es como para subir el vídeo.
0: Mae. ¿Pero qué es lo que trae, mae? ¿Qué es lo que lleva?
4: Mae, una bolsa gigante, voy a ver si lo puedo tomar. Pues. No, ya no pude. Ahorita que se baja, le tomo y lo paso.
0: Mae, no seas rata, mae, no seas rata, cabrón.
4: Bueno, weón.
0: Mae, al final no le explicamos a este mae nada del dólar, mae.
8: Mae, para que ayude a entender esa medida, ese margen entre compra y venta se hizo, mae, para evitar la especulación.
0: Claro, totalmente, lo tenemos clarísimo.
9: Jair, eso es muy fácil. Vea, digamos, cuando usted compra, le dan por la jupa. Y cuando usted vende, también le dan por la jupa. Entonces, mae, para que, sí, mae, más claro no puede ser.
0: Mae, qué gran explicación, mae. Al paso de ese baile.
10: Ando con una tigra y una monchona.
8: No, ya lo haces peor, man.
0: ¡Ay, mae! Quítate que voy.

0: compra, le dan por la jupa, y si vende, le dan por la jupa.
1: No, Maya, no explique nada, no explique nada, porque más en Dios.
2: Qué feliz día, demasiado bonita la programación. Ay, mi amor platónico, feliz día.
3: Mano, ¿era que tenías el carro varado? Ah, madre, sí, pero es que le hizo un MacGyver, ahí ya anda.
0: Ah, oh, madre. Desde Tilarán, saludos para todos. Dice, aquí ya llegó la señora de los frescos. ¡Está loco!
4: ¿Qué trasería? ¿Qué? Vamos hoy a mejenguear.
2: Cuando uno dice, ¿qué mica me pegué ayer? Y hoy ando con un goterón, o con una gotera, o ando de goma.

0: Eso es fácil. Si usted compra, le meten a rata. Y si vende, se la devuelven.
1: Así es.
0: Mal, cuando usted le dicen, fijo, fijo, tiene las canguras afuera.
2: Ay, ando estrenando mudada.
0: Ya, ya, mira, cualquier extranjero. Vaya, dígale, ma, qué perro más caballo es legalmente.
1: Ay, ma.
3: Eso se le quita con los pelos de la misma chancha.

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0: Aldeanos y aldeanas, un abrazo para todos. Buenos días, feliz mañana. Gracias por acompañarnos acá a través de 959 Conexión. Hoy en este nuevo día en el que compartimos. Y bueno, estamos preparados para, en esta víspera de feriado, hoy que es 14 de septiembre, en el cual compartimos un día muy especial porque hoy a las 6 de la tarde el país entero estará cantando el himno nacional de nuestro país. Qué bonito que sea donde sea que lo escuchemos hoy, pues podamos parar un momento y obviamente dar este homenaje a nuestro país. Cantar el himno nacional de Costa Rica va a ser algo muy importante que vamos a disfrutar el día de hoy. Además de eso, creo que todos los medios de comunicación, todas las emisoras de radio, los canales de televisión estarán hoy sonando el himno nacional de nuestro país, y esto me parece algo maravilloso. Maravilloso que podamos vivir, que podamos hacer, y también que podamos enseñarle a todos los niños, a todos nuestros hijos, a todos nuestros chamacos y chamacas, ¿verdad? Para que podamos darles este legado tan importante que es el ser tico, el ser costarricense 100%. Y a esta hora, cuando son justamente ya las 8 de la mañana, ¿con cuánto? Bueno, son las 8 de la mañana con 52 minutos. Me quedan pocos minutos para estar en la aldea de 959. Pero bueno, uno se pregunta, gente, bueno, ¿qué es ser tico? ¿Verdad? Es un tema que muchas veces nos preguntamos y creo que es algo que nosotros debemos de saber poder definir, ¿verdad? El hecho de ser ticos, que yo creo que va siendo un poco más allá de haber nacido en Costa Rica. Yo creo que el orgullo es muy importante, el sentir ese orgullo cuando escuchamos el himno nacional, cuando escuchamos canciones de Costa Rica, el orgullo de cuando algún costarricense inclusive sobresale en algún área fuera de nuestro país, ¿verdad? No solo en el tema deportivo, que tenemos grandes deportistas en nuestro país, sino también en la parte artística, músicos, artistas. Ayer hablaba con un pintor que ha representado a Costa Rica fuera de nuestro país, y uno dice, bueno, hay que sentirse orgullosos por ese tipo de cosas, ¿verdad? Y tratar de impulsar todo este tipo de arte para poner el nombre de Costa Rica, pues, muy en alto. Sentir orgullo cuando, imagínense, escuchamos el himno nacional, o emocionarse también con paisajes. O sea, el ver un río y decir, wow, qué lindo que es este país, ¿verdad? El disfrutar del buen gallo pinto, de un cafecito, ver una mejenga, ¿sí? Una plaza, no sé, lo que sea, de verdad. Hacer ese sentir pura vida que tenemos en nuestra alma y que pueda identificarnos siempre en cualquier parte del mundo, no importa si estás en el sur, en el norte, en el centro o en el otro lado del charco, y decir, qué madre, pura vida. Eso nos hace sentir ticos al 100%. Definitivamente, uno de nuestros significados es cuidar también la naturaleza, cuidar lo que tenemos. Ojalá podamos seguir cuidando las playas, cuidar los parques, cuidar las calles, los animales. Somos un país que protege mucho los animales y hay que mejorar aún más. Y eso es algo muy bueno y eso es algo que nos lo reconocen a nivel internacional. Y sobre todo, ¿sabe qué? Muy importante que nos podamos cuidar entre nosotros, porque este es un país pequeño, pero tiene muchas cosas enormes. La gente es enorme, la naturaleza es enorme y la forma de vivir nosotros también es enorme, es increíble. Es una forma muy nuestra y ojalá que la podamos mostrar al mundo. Ahora, en el mundo en el que existe tantas redes sociales, qué chiva, ¿verdad? Qué chiva cuando la gente viene a Costa Rica y muestra la belleza del país. Entonces, de verdad, todo eso que hemos vendido durante muchísimo tiempo de ser un país 100% turístico, y ojo lo que les voy a decir. Nosotros nos vendemos como el país turístico, el país de las bellezas, que sí las tenemos y que sí podemos rajar de ellas. Pero vean qué bien lo hemos hecho sobre muchos países que también tienen muchas bellezas. Nosotros realmente lo hemos sabido hacer, pero también hemos sabido tratar la gente que viene desde afuera y que venga a sentirse en su casa y que se enamore de nuestro país. Yo creo que amar a Costa Rica no es solamente decir que somos orgullosamente ticos, sino también que lo demostramos todos los días. Porque, gente, esta es la casa de nosotros. Esta es una casa que hay que querer, que hay que cuidar cada día y que hay que hacer mucho más grandes. Así que, bueno, gente, si alguien tiene algo lindo que decir de Costa Rica, pues puede de una vez comunicarse al 8909-5959. De una vez. Y decir lo que quiera de este hermoso país como lo es Costa Rica.
1: Mae, lo lindo de ser tico, mae, es haber nacido en este país, mae, que lo tiene absolutamente.

0: amar mi país, y eso realmente se lo agradezco muchísimo.
1: No, no, Yair, el grito suyo. Por favor, no nos haga quedar mal.
2: Mae, yo amo mi país, en serio que lo amo, mae. Y espero que nunca lo perdamos, mae. Pero se ve un futuro un poco oscuro. Entonces hay que defenderlo.
0: Sí, señor. Hay que defenderlo, hay que cuidar mucho el Costa Rica que tenemos. Y me gustó mucho un mensaje que alguien mandó una mañana diciendo, bueno, hoy es 14 de septiembre, mañana es 15. Si queremos ir a manifestarnos, busquemos otro momento, tal vez. No empañemos la celebración tan importante. De verdad, que no perdamos el norte. Y más bien, que chiva poder disfrutar esto de una manera más grande.
3: Ser tico es siempre recibir a la gente con una gran sonrisa y estar siempre anuente, ayudar.
4: Lo más lindo de este país es nuestra libertad. Eso es lo más bello, lo más sagrado que podemos tener. Y ver tantas personas que van a otros países a buscar oportunidades y que pasan situaciones muy difíciles y que terminan deportados, ¿verdad? Encerrados en situaciones gravísimas, cuando llegan aquí y vuelven a sentir ese calor de que aquí pertenecemos y aquí somos libres de andar en la calle, de que somos libres de hacer lo que queramos bajo la ley, pero libres. Es lo más bello que tiene este país, nuestra libertad, nuestra pertenencia, nuestro arraigo, todo. Este país es lo máximo.
0: Qué lindo eso, me encantó eso, Gili, gracias por ese mensaje tan hermoso de nosotros.
5: Ser tico es ser pura vida, así de fácil.
0: Totalmente.
6: Mae, Yair, una de las curiosidades más grandes del ser tico, mae, cuando sale de usted de aquí, mae, y llega al extranjero, cualquier persona de Costa Rica, ¡oy, vea, es de Costa Rica! O sea, sorprendidos, bien recibidos, completamente, ese pasaporte tiene peso.
0: Verás que tenés toda la razón. Yo creo que yo he disfrutado mucho el ser extranjero. O sea, el llegar a un lugar y que la gente te trate bien solo porque sos tico. Y uno dice, mae, qué lindo que es mi país. O sea, qué chiva. De verdad que es hermoso, es hermoso. Y también tenemos muchos privilegios, ¿saben? O sea, el hecho de tener una entrada libre a muchos países. El hecho de que no nos pidan visa en todos los países, no. Eso también es algo muy valioso, que tenemos que realmente aprovecharlo. En serio que hay que aprovecharlo. Y aquí lo digo de que de verdad, los que somos de Costa Rica y tenemos la oportunidad de sacar un pasaporte, aprovechenlo y vayan a conocer todo lo que se pueda, porque de verdad que no mucha gente tiene esa oportunidad.
7: Vaya, ir, yo no sé si es percepción mía, pero he visto que como que ya la gente no decora las casas y los carros ya ni banderas andan, man. No sé si es para mí o es pues que ya la gente no siente eso,
0: man. Bueno, yo he visto, bueno, en mi barrio sí, se han decorado casas y he visto lugares de trabajo, pero bueno, puede ser una percepción tuya, man, sí.
8: Yair, qué excelente mensaje. Pura vida, mae. De verdad que mire.
0: Pura vida, mi hermano.
8: Excelente.
0: Muchas gracias. Nos vamos. El día de mañana estaremos celebrando 205 años de ser un país libre, independiente. Cuidemos ese país. Cuidemos esa independencia. Y sintámonos orgullosos, mae, de la casa. Hay que cuidarla, hay que amarla, hay que respetarla. Y de verdad que Dios bendiga a Costa Rica. Yo soy Yair Cruz. Y bueno, si Dios quiere, regresamos el próximo miércoles. Mañana será un día feriado, un día muy importante. Así que bueno, pues mañana a celebrar, a ir a los desfiles, a compartir con todos. Y bueno, donde nos topemos, mae, saludémonos. Me encanta saludar a la gente. Un abrazo enorme. Buenos días. Esto fue La Aldea de 959.

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1: La gran Katy Perry con Watch It Burn en 959 Conexión. Y bueno, hoy, un día bastante tuanis, bastante soleado. ¿Qué está pasando en el Valle Central, mae, que les está yendo tan bonito con el clima? Y bueno, aquí lo hacemos en compañía de lo que vos querés escuchar en 959 Conexión.
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2: Era Sunburn con Homebreaker en 959 Conexión. Y ahora vamos a hablar de lo que pasa en el mundo y con este mouse que todos los días me vuelve loco. Gracias. Gracias. Ahora sí. Listo. Después de unas pequeñas reparaciones, podemos continuar. Hoy vamos a hablar, maestro, hoy vamos a hablar de historias. ¿Qué les está pasando a los rockstars y a los popstars de estos días que ya no le dejan a uno historias tan tuanis? Es que, maestro, las historias que les voy a contar son varas locas al chile. Realmente, realmente extrañas y que vos te quedas así como, ¿Y saben con quién vamos a empezar? Voy a empezarle contando historias de Ozzy Osbourne para que ustedes sigan haciendo bullying. Empecemos, porque Ozzy Osbourne se cataloga como el campeón de los excesos. Probablemente uno de los historiales más absurdos en la historia del rock and roll lo tiene este señor. En 1982, la historia del murciélago, para los que no la conocen, durante un concierto alguien arrojó un murciélago al escenario. El señor Osbourne pensó que era un juguete de goma y lo mordió, le mordió la cabeza. Después tuvo que recibir tratamiento por el riesgo de rabia. Hay versiones contradictorias sobre si el animal estaba vivo, aunque una versión de Rolling Stones dijo que sí podía estar vivo. Y bueno, también poco antes, durante una reunión con ejecutivos de CBS, Ozzy llevaba palomas con la idea de soltarlas como un símbolo de paz. En cambio, terminó mordiendo la cabeza de una. El incidente contribuyó enormemente a su imagen de Madman. Este man estaba loco, en serio, estaba completamente loco. El Álamo. En 1982, durante completamente borrachillo. Qué tan ideal, si yo les digo borrachillo ya no se oye tan mal. Se orinó sobre el cenotafio del Álamo en San Antonio, Texas. La ciudad llegó a prohibirle la entrada durante años, posteriormente donó dinero para la conservación del lugar y ya pudo entrar otra vez. Ay, mae. Y siguen las historias. La historia de las hormigas. Durante una gira con Motley Crue, Nikki Sixx contó que Ozzy llegó a oler, a snifar hormigas, así, una hilera de hormigas. La misma historia incluye una conducta todavía más grotesca. En una anécdota

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3: Seguimos con las historias. Esto es 959 Conexión. Yo soy Roberto Alfaro y espero que la estés pasando muy bien en este lunes 14 de septiembre. Ya. Ya tienen su. Es que lo odio tanto, en serio. Ya tienen su farolito, ya van a salir hoy. Espero que sí. Espero que tengan ya todo listo para ir a hacer una de las cosas que como ciudadanos nos toca, que es ir a celebrar nuestra libertad. Que no dependemos de nadie. Que somos demasiado cool para ser verdad. Así de fácil. Y eso es lo que vamos a ir a celebrar hoy. Hoy a las 6 de la tarde vamos a cantar el himno nacional. Ustedes lo pueden cantar con nosotros, por supuesto. Y les aseguro que todo va a estar bien. ¿Verdad que, Tony? Cuando uno le dicen eso, madre, todo va a estar bien. Todo va a estar demasiado cool. Ahora nos vamos a ir con Oasis. Oasis es una de esas bandas que realmente han dejado huella, pero huella de verdad, o sea, huella de esas que usted dice, mae, qué nivel Oasis con estos discos demasiado tuanis que ha sacado. Y bueno, estamos hablando de sus momentos más problemáticos. Y los hermanos Gallagher, por supuesto, tenían que estar en esta lista porque tenía a un tipo de diferente de problemas, Oasis como tal, que eran los hermanos Gallagher. Noel y Liam podían pasar de tocar ante miles de personas e insultarse entre ellos prácticamente en cualquier momento. Durante su primera gira europea, la banda protagonizó incidentes con aficionados de Chelsea y acabaron siendo expulsados de un ferry después de unos disturbios. Y bueno, ante esto, era parte de una dinámica habitual. Los maes básicamente decían, mae, ¿qué puede salir mal? ¿Qué puede salir mal? Así que, bueno, ellos se metieron en esta pelea y la rivalidad entre ambos terminó siendo tan importante que hasta la historia, pues, se ve la división entre los hermanos con la música que ellos tocan en vivo y todo el asunto, que la verdad ha sido una vara bastante, bastante caótica. Y de ellos pasamos a Kid Moon. Para los que no saben quién es Kid Moon, Kid Moon fue baterista de una de las bandas más importantes hace mil años, que se llamaba The Who. Moon tenía la fama de ser prácticamente incapaz de comportarse normalmente cuando estaba de fiesta. Una de sus grandes especialidades era destruir las habitaciones de hotel. Ya ven por qué a veces dicen que el rock está muerto, porque estos carajos eran desastrosos, así rajado. Y bueno, la idea no era simplemente romper una lámpara. La destrucción podía convertirse en un espectáculo completo. Muebles, televisores, baños, todo podía terminar hecho pedazos. Lo más paradójico es que esta conducta terminó formando parte de la identidad de Kid Moon, y no era solamente el baterista loco. La industria empezó a esperar que Kid Moon fuera el baterista loco. Hay historias de excesos, destrucción de hoteles, y bueno, ahí le siguieron muchas bandas más que ustedes ya conocen. Ahora nos vamos a ir, ¿qué vamos a escuchar? ¿Oasis?
4: Sí.
3: Creo que Don't Look Back in Anger sería una muy buena idea para sonar en este momento.

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las 12, repetido a las 23 horas, una hora de buenos grooves. Viajamos entre chill, down tempo, trip hop, deep house music, también por crc.cr. Soy DJ Sweetbo y hoy iniciamos con Down Tempo y World's Remain featuring Josh Garrels. A continuación viene Walk On By.

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2: Y ahora es el turno de deleitarnos con un poco de trip hop con Too Late. A continuación, más house music con Premiere, Ray Mason Abbey, con la voz de Cynthia Rose. Viernes y sábados nos esperan Destino Groove a partir de las 9, también por CRC.cr. 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
1: Sigue Frecuencia Urbana con más grooves. Recuerden que retransmitimos a las 23 horas. Continúa el groove en Frecuencia Urbana con Red Lounge Orchestra y Taj Mahal. Justo después, Neroche con más Trip Hop y Moontide Theory. Soy DJ Sweetbow y es un gusto acompañarles con Frecuencia Urbana.

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2: Seagull House Music en Frecuencia Urbana con Ray Mason Habi y Storm. Justo después, Mudorama con más Down Tempo y Nova Star. Terminaremos con el Tip Top Track de hoy con Ricardo Criollo y Ritmo Latino.

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0: Y así se termina Frecuencia Urbana, su pausa musical con House Music. Recuerden que pueden volver a escuchar este programa a las 23 horas. Viernes y sábados nos esperan Destino Groove con 3 horas de mezclas. Puro House Music Underground. Soy DJ Sweet Boy y nos escuchamos mañana con más grooves.
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0: arranca.
1: Sí, Valle Caliente.
0: Arranca la red de Boris, el programa de las tardes de 959 acá, San José de Costa Rica, 14 de septiembre. Y lo que tengo ganas es como de cantar. Los hijos del pueblo levanten la frente al sol refulgente de la libertad. Sepamos ser libres, no siervos menguados, derechos sagrados la patria nos da. Qué bonito, qué bonito, qué bonito que es la patria, qué bonito que es Costa Rica, señoras y señores. Diría María Asunción, mañana cumpleaños Costa Rica. Mañana cumpleaños Costa Rica, señoras y señores. Así que es momento de celebrar. A celebrar, carajo. Saludamos a todos, absolutamente a todos, menos a los que no les gusta ser ticos, mae. Mae, por favor. Con todo y todo, ser tico es una de las cosas más lindas que le puede pasar a uno en la vida. Haber nacido en esta patria, es como sacarse la lotería. Claro, sin que le den plata, ¿verdad? Pero sí es algo bonito, porque aquí, digamos, hasta para ser millonario hay que hacer fila. Pero qué lindo que es ser Costa Rica, ¿verdad? Ser de Costa Rica, perdón. Madre, nosotros tenemos cosas invaluables, pero así, que no tienen precio, totalmente invaluables. Por ejemplo, no tenemos ejército. Nuestros hijos nunca van a ser soldados. Digamos, aquí lo más militar de la vida que le puede pasar a uno es de que la mamá lo mande a uno a hacer un mandado y si no va chancla, digamos. Uno tiene que salir corriendo antes de que se enoje. Somos un país pequeño, claramente. Pero tenemos una vara que no se puede medir con kilómetros de nada, ma. Es nuestra manera de hablar, de decir pura vida, hasta cuando estamos hechos leña, brother. Y es que Costa Rica tiene una cantidad enorme de cosas bonitas que a veces uno deja de ver porque tal vez están demasiado cerca, son cotidianas y se nos olvida. Pero, por ejemplo, ma, la calidad del café que tomamos. Tener playas Pacífico y Atlántico, Caribe, brother. Montañas, ríos, parques nacionales, atardeceres, volcanes, mae. Ay, mae. Mae, brother, aquí uno vuelve a ver para un lado y es lindo, vuelve a ver para otro y es precioso, vuelve a ver al espejo y es divino. También volvés a ver al frente en la calle, hay un hueco, pero ¿qué importa?

0: Ese hueco ya debería tener derecho a votar. ¡Qué belleza de país tenemos! A mí me encanta esta forma tan tica de recibir a las personas. Aquí que llega un compa a la casa y uno le dice, ¿qué papi, quiere cafecito, mae? Y va, cafecito, pan, queso, tamal, natilla, volar lengua, o sea, hablar mucho sobre la vida por horas. Así somos. Nos gusta compartir, nos gusta vacilar, nos gusta ayudar, hacer sentir al otro como en la casa, aunque sea un apartamento de 36 metros cuadrados y que haya sentarse en la lavadora, no importa. ¿Sabe que hay algo que es muy nuestro también, mae? Esa capacidad de encontrarle, mae, el lado vacilón a todo, el humor. Se nos moja la ropa en el tendedero, nos reímos. Hay presa, sí, nos reímos, nos quejamos, pero nos reímos. Hacemos un chiste, se va la luz. Nos reímos. Se cae WhatsApp. Nos reímos. Se va a acabar la civilización. Nos reímos. Eso es ser tico, mae. Qué bonito. De verdad que yo estoy completamente agradecido. Y vea, el día que yo necesitaba conversar con ustedes más, de está el WhatsApp caído. Mándeme sus audios, sus mensajes al 8909-5959. Estoy tratando de arreglarlo, pero me ha costado, así que voy a ir a una canción a ver qué hago, porque quiero escuchar sus mensajes. ¿Qué es lo bonito de este país? ¿Qué es lo bonito de ser tico? Vamos a la pausa y ya casi estamos de vuelta.
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1: Carlos, estoy llorando, huevo.
2: ¡La perdí cuando va la mala, man! ¡Estoy llorando, Carlos!
3: ¡No llores, huevo! ¡Los hombres no lloran, huevo!
1: ¡Mai, Robertico, no llores!
4: ¡Los hombres no lloran, huevo!
1: ¡Los hombres no lloran, gallo! ¡Mai, gallito! Sí. Yo no sé si vos estás en ese mood hoy. Roberto Alfaro nos acompaña un ratito. ¡Mai, Robert! ¿Vos no estás como que sos vos el que va a cumplir años? Pero va a cumplir años la patria. Mae, ¿vos no sentís que es el cumpleaños de Costa Rica, Robert?
4: Mae, sí, de eso se trata.
1: Mae, ¿qué es lo más tuanis de ser tico para vos, Robert?
4: Lo más tuanis de ser tico para mí es que pasan cosas horribles, pasan cosas que vos decís, uy, mae, qué gacho. Y al día siguiente vos encontrás una cantidad de chota al respecto, mae.
1: Es cierto, mae, tenemos esa capacidad infinita, ¿cómo será llamarlo? De ver el lado bueno del asunto, o verle el chiste a la vara, mae.
4: Es más que todo como hey, vaya al psicólogo porque estás ignorando el problema.
1: Ok, mae, yo me puse profundo, digamos, ahora con la intro.
4: Que sí.
1: Dale. Por ejemplo, mae, Robert, ¿vos has pensado que uno nace acá y no tiene que ir a ningún ejército? Y si vos tuvieras un hijo, ojalá que no, no va a ser soldado nunca, mae.
4: Mae, es el pensamiento más hermoso que puede tener uno, mae, porque debe ser horrible que te manden a un lugar donde vos no querés estar, que... No, es...
1: ¿Que te plomé?
4: Uy, sí, mae, no, fatal.
1: Mae, gallo, ¿sabe que es otra vara, mae?
4: ¿Qué?
1: Que aquí, digamos, no pasa nada. No pasa nada, digamos, con los problemas.
4: No.
1: Digamos, usted llega 10 minutos tarde, no lo van a echar, no lo van a fumigar, no nada, mae. Usted simplemente va a estar como si nada, no va a pasar nada. Las varas no tienen consecuencias.
4: Bueno, eso es cierto, en muchos lugares es así, mae. O sea, no aquí lo estricto no es la norma.
1: Pero bueno, mae, me encanta saber eso, mae. Me encanta saber que tenemos, obviamente hablamos español, pero tenemos nuestro propio léxico. Como por ejemplo, si vos y yo quedamos claro. A las 6 y yo te digo, mae, Robert, ya voy saliendo, usted sabe qué significa eso, ¿verdad?
4: De que te estás bañando.
1: Mínimo, o sea, se está levantando
4: sí,
1: de la cama.
4: Sí, algo así, mae.
1: Si usted le dice a su mamá, a su papá, a su suegro, mae, ya vengo, voy a echarme una birra, ¿qué significa?
4: Que se la va a ir a pegar.
1: Total, sí. Uno no se va a echar una birra.
4: Sí, no, olvídelo.
1: Digamos, man. Si usted le dice a su novio o novia, de no me baja.
4: No, gallo.
1: ¿Sabe qué es eso? ¿Sabe qué es eso?
4: Una torta. Una torta, perro, eso es lo que es.
1: Ay. Bueno, a la gente que me está escribiendo por Instagram, que tenga paz. Mae, viste que no me está funcionando el WhatsApp, Robert.
4: Ma, ¿qué hago? Algo está sucediendo, porque sí tenemos audio, digamos. Aquí tenemos a Gustavo, oílo.
1: Bueno, póngamelo. Sí.
5: Buenas tardes.
4: Buenas tardes.
5: Y para Roberto, mae.
4: ¿Qué?
5: Mae, vieras que yo pienso que, mae, algo bonito de vivir en Costa Rica o de haber nacido acá, mae, es que si bien es cierto, mae, en algunos momentos de la historia de Costa Rica pues han pasado cosas, pero mae, somos un país muy bendecido en cuanto a lo que son como por ejemplo desastres naturales, y que en todo lado o partes del mundo hay huracanes, tornados, terremotos, inundaciones horribles, y pues de aquí gracias a Dios no es tan grave el asunto como se ve en otros países. Entonces siento que somos un país muy bendecido en cuanto a eso. Entonces para mí es algo bonito de ser ticos, de haber nacido acá en Costa Rica.
4: Eso es por la Virgencita.
1: La Virgencita.
4: Sí.
1: Bueno,
4: sí.
1: Tenemos a la Virgencita, Robert. Mae,
4: sí.
1: Es cierto, por nuestra ubicación en el mapa, creo que algunos desastres naturales no nos golpean
4: pasan,
1: tanto.
4: Pasan, mae. De lejos, es cierto.
1: Pasan de lejos. Mae, ¿sabes qué es otra vara que es tuani de este país?
4: ¿Qué?
1: No lo he hecho, pero estoy a punto de hacerlo algún día, mae.
4: ¿Qué vas a hacer?
1: Mae, Robert, digamos.
4: ¿Qué vas a hacer esta noche?
1: Podría ser esta noche, mae. Digamos, irme.
4: Ser feliz.
1: ¿Qué vas a hacer? Si vienes a la luna. Mae, vea, Robert, imagínese.
4: Irse, voy a cambiar el WhatsApp.
1: Imagínese irse a Puerto Viejo.
4: Sí.
1: Ya, se va uno a Puerto Viejo, llegue a la hora que llegue, digamos que llegue a las 10 de la noche, 11, no importa, se acuesta.
4: Sí, sí, sí, sí.
1: Mañana se levanta a 4 y media.
4: Ey.
1: ¿Qué vas a hacer esta noche? Te acostás, ves el amanecer en el Caribe.
4: Ay, juepuña.
1: Desayunás, agarrás tu vehículo automotor.
4: Lindo.
1: O tu carro, tu bus, lo que tengas ahí,
4: sí,
1: a mano.
4: Sí, sí, sí.
1: Mae, te vas para Jacó. Ese mismo día, gallo. Ese mismo día.
4: Ese mismo día.
1: Ves el atardecer, gallo.
4: Es que es una islita esto, ¿verdad?
1: Es una islita, mae.
4: Completamente.
1: Qué bonito, lo bonito. 8909-5959. Ahí estoy viendo el WhatsApp en mi otra pantalla, Robert.
4: Sí, vamos a ver un toque. Ok, vamos a hacer esto, Boris.
1: Sí.
4: Te voy a cambiar los botones por hoy.
1: Cámbiemelos. Dígamelo, mi amor.
4: Cámbiemelo, mi amor. Cámbiemelo.
1: Dígame que usted no anda con ese mae, Robert. Yo a usted no le he fallado, Roberto. ¿Dónde dejó la hielera?
4: No, no, yo no dejé la hielera en ningún lado. No era así esto.
1: Olvídemelo.
4: No, entonces, ya sé por qué era. Sí, sí, no me haga caso. Entonces te los invertí porque esta vara... aquí es donde vas a ver tus mensajes, como Rafa.
1: Como Rafa. Dele, mándese Rafita Salazar. ¿Qué dice Rafa?
4: Boris no me deja.
6: Roberto, el de dónde está la hielera, mae.
1: Este mae. Ay, andaba mae. En Guareras.
4: Mae, por favor, no más con ese mae, chiste, Robert, no más mae, con
1: te lo
4: ese
1: dice mucho,
4: chiste. Mae, todo el mundo.
1: Está loco, pero es la primera vez que yo te lo digo a vos, ese chiste.
4: Vos, pero no hay. Hay un montón de gente. Yo no sé por qué les encanta tanto el chiste.
1: Es que es un audio muy tico, mae. Olvídelo, estoy sentado en ella. Mae, estaba.
4: Es un audio súper, súper tico. Tenés toda la razón. O sea, es que. Voy a quitar ese sonido tan molesto que tienen las notificaciones de Facebook. Digo, de Facebook. Sí, de Facebook, de WhatsApp.
1: Ok, ya lo estás... Mae, vos sos un...
4: Yo soy un hacker.
1: Vos sos el gallo más gallo. ¿Qué te parece si vamos a la pausa comercial, Robert?
4: Lléguele. Ese es
1: vamos
4: el
1: a la
4: momento.
1: Pausa comercial.
4: Yo bueno, ahí lo di. Chao. Bye.
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1: No, papito, ya, papito, no. Pito, ya, no haga más daño.
2: Qué lindo estar por acá compartiendo con ustedes tarde de lunes 14 de septiembre, previa de nuestra celebración, Pacha. Y estamos escuchando el WhatsApp, básicamente gente diciéndome qué es lo bonito de vivir acá, qué es lo bonito de ser tico, qué es lo tuanis. Mire quién apareció por aquí.
3: Brother, escoja, o el de la hielera o el de las venerias.
2: No, yo creo que Robert prefiere el de la hielera. Prefiere el de la hielera, definitivamente.
4: Eso, Chayne.
2: ¿Qué va,
4: Chayne? ¿Sabes qué es lo más feliz de ser tico? Que uno no se va a meter en las broncas de los demás donde nadie lo ha llamado.
2: Sí.
4: Solo están aceptándose su bronca, no la mía.
5: Pejibaye caliente, chicharrón, guaro y mujer ajena.
6: ¡Qué rico! Va. ¿Por qué siempre en el desfile de faroles llueve? Ah, yo voy a llevar a mi hijo y vea cómo está esta vara.
2: Sí, qué madre. Hey, ma, así es el 14 de septiembre. Yo desde que yo tengo memoria, llueve todos los 14 de septiembre.
7: Los panis es que mañana no hay, ¿cómo se llama esa vara cuando no dejan vender guaro?
2: Azueto. Ah, agachate.
8: ¿Qué me dice Boris? ¿Todo bien? Madre, ¿sabes qué es los panis de certico? Ya fuera paja, madre. Uno puede hacer compas donde sea, weón.
2: Claro,
8: weón. Uno tiene como esa vara de que y le habla al suave, weón. Cualquier madre termina siendo compa, weón.
2: Sí.
8: Ese toque.
2: En cualquier fila se hace uno compa de alguien.
9: Mami, cuéntele que me cagué hoy.
2: Mami, dígamele que me cagué. ¡Pla! Suena el manazo. Señoras y señores, 8909-5959. Ese es nuestro WhatsApp. La pregunta está fácil. ¿Qué es lo más bonito de vivir aquí? ¿Qué es lo más bonito que tiene Costa Rica? ¿Qué es lo más tuanis de ser tico? Y una pregunta más, ¿cómo podemos hacer para mejorar este país?
10: ¿Qué dice Chayne viejo?
2: ¿Qué dice?
10: Chayne viejo, sí, tiene razón ese compa, lo que dijo la lluvia. Y mañana 15 también, siempre después de almuerzo, llueve.
2: Mae, yo me acuerdo los 15 en los desfiles ahí en Desampa. Por lo menos a 50 grados era la temperatura, mae.
11: Cierto, mae, Boris, pura vida, mae. Siempre llueve los 14 de septiembre, mae. Mae, yo tengo media teja, mae. ¿Sabes qué, mae? Ser tico ha sido tuanis en mi época. Cuando yo era un chamaco, mae, yo viví libre, mae. Yo iba a la escuela, mae, con 7 años, weón. 6, no, 7 años, 9 años, mae. Y agarraba el bus de Guadalupe en el parque. Yo me iba para la casa, weón. Caminaba, mae, y nos íbamos a los parques, a las canchas de fútbol, mae. Y, mae, no había ningún peligro de nada como ahora, weón. De mae, yo no sé ahora qué puede decir un mae de la edad de la joven que si es bonito ser tico ahora, porque ahora es más duro, más furries. Pero en mis tiempos, mae, era que nosotros vivimos la crema, compadre.
2: Claro, pero vos sabes que es cuestión de óptica, porque ellos también disfrutan de lo que se está viviendo ahorita, aunque es diferente a nuestra crianza, efectivamente. Mae, uno podía ir a la pulpe tranquilo, mae. No puede mandar a una niña solita, mae.
8: Dima, yo siento que para que Costa Rica esté más tuanis, mae, la gente que se meta un poco más en la política, en sus comunidades, mae, que se den cuenta quién hace qué, mae.
2: Sí.
8: Creo que ahorita estamos un toque con incertidumbre todo.
2: Que nos involucremos en política puede hacer crecer a este país, totalmente de acuerdo. Que llegue gente decente, como usted y como yo, a velar por los intereses de la patria. Por supuesto que puede hacer crecer a este país.
12: ¡China! ¡Viva Buenos Agro y Costa Rica!
2: ¡Que viva Buenos Agro y Costa Rica, mae! ¿Usted dónde breteó? ¿Dónde era que había breteado? ¿A Buenos Agro en cuál, mae? Qué buena nota, mae. Sí, hay un montón de cosas tuanis de ser ticos, mae. Absolutamente, pero absolutamente. ¿Qué más dice por acá? Aquí tengo otro. Vamos a ver qué dice este compa.
13: Se viene el Chisky Robert.
14: Otro clásico. Un saludo a Robert con ese programazo que tiene los martes. Y, mae, ¿sabe qué? Algo de lo mejor que tenemos, mae, de ser tico. Es Puerto Maragua directamente el tubo, madre.
2: Sí. Sí, tenés toda la razón. Aquí hay un audiecito. No, este es de temprano. Raque, pero usted qué mandó. Ah, una fotografía del Dash. Una foto. Qué lindo, Raque. Bien apuntada con esa bandera de Costa Rica. Madre, tenemos que celebrar esta patria linda, hermosa, bendita, madre.
15: Boris, madre, ser tico y calidad, pero madre, esa canción que dice, qué lindas que son las ticas, delgaditas de cintura, ay, papá, vea, eso es la pura y santa, ¿verdad?
2: Sí.
15: Vea, no hay otro país, toda Latinoamérica, ándela para arriba y para abajo, pero solo en Costa Rica tenemos la bendición más grande de ellas. ¿Qué más quiere, Boris? ¿Qué más quiere, nada, papá?
2: Yo estoy bien así.
12: Abonos Agro, Lauro, Capero, Almacén, Arnau. Arnau.
2: Arnau, Arnau.
16: Chayne, Chayne, aquí vamos preparándonos para el desfile de los faroles, ¿verdad, Lucy?
17: Sí.
2: Ah. Hola, Lucy. Que disfruten el desfile de faroles. Madre, gracias a todos los tatas, tíos, padrinos, primos, lo que sea, que sigan llevando a los niños a estas tradiciones para no perderlas definitivamente, mae. Qué bonito, qué bonito, qué bonito lo bonito. ¡Viva Costa Rica! Otra fotografía del Dash banderita, mae. Nati, ¿cómo andás? Ah, no, pero ¿qué es esa elegancia, Nati? ¿Qué es esa elegancia?

0: Bueno, con eso nos vamos a la pausa comercial. Ya regresamos con más de la red de Boris acá. Sí, sí, aquí. Aquí por 959.
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1: Dígamelo, mi amor, dígamelo, por favor. Dígame si usted anda con ese mae.
2: Dígamelo, por favor, mi amor, dígamelo. Le voy a decir una vara yo a usted. Son las 4:42 minutos de la tarde. Lo acompaño acá en 959 con el programa de La Red de Boris. El programa de las tardes de 959 Conexión. Escuchando WhatsApps, participaciones que de los compas que me dicen qué es lo tuanis de vivir en este país, qué es lo tuanis de ser rico, cómo podemos mejorar este país.
3: Boris, Boris, con toda la seguridad del mundo, vivimos en el país más bello del planeta.
2: Total.
3: Es bellísimo, hermoso. Tiene sus cosas, nada es perfecto en la vida, pero tenemos el país más bello. Agua potable. Libertad, mae. Uh-huh. No tenemos ejército, mae. Podemos hacer prácticamente lo que se nos dé la gana siempre y cuando no molestemos al prójimo. Ay, mae, ¿qué le puedo decir? Y cada vez es mejor, mae. Los tiempos, a mí me dicen, ¿cuáles son los mejores tiempos? Los actuales, mae. Los actuales, mae.
2: Así nomás.
3: Yo, por dicha, mis hijos no vivieron muchas de las calamidades o pues necesidades o cosas que uno tuvo, mae. Ya nosotros estamos rocos, mae.
2: Claro.
3: Y vivimos épocas muy duras, mae. Era muy duro, mae, para los papás hacer la plática, mae. Ahora todo es más fácil, mae. Todo es más cómodo, todo es más práctico, mae. Y en este país el que vive mal es porque quiere, mae.
2: ¿Te parece? Bueno. Excelente opinión, mae. Te faltó a vos algo, mae, que nadie ha dicho. Y que yo lo voy a decir, mae, el clima de este país, mae. Por ejemplo, aquí no pasamos fríos extremos, nada más para poner un ejemplo, mae.
4: Boris, amigo, mae, yo soy muy orgulloso de vivir en Costa Rica y creo que una forma de hacer patria es poder vivir con orgullo los valores que nos caracterizan como ticos, el amor a la libertad, el respeto, la libertad de expresión, la democracia. Y por qué no, de cuando en cuando manifestarnos cuando vemos que estos valores están siendo amenazados, así como lo dice el himno.
2: Me encanta, mae. Suscribo su comentario, brother.
5: ¡Viva siempre esa prisa y la paz!
2: ¡Ay! Hasta eso tuvimos que aguantarnos hoy. Mae, hasta eso tenemos un himno nacional precioso que hoy, como dice la tradición, supuestamente lo vamos a cantar a las 6 de la tarde. ¿Ustedes lo cantan o no lo cantan? La pregunta está tranquila, bonita, vacilona. ¿Qué es lo bonito de vivir acá? ¿Verdad? ¿Qué es lo tuanis de ser tico? ¿Cómo podemos mejorar esta patria? Y el WhatsApp está absolutamente disponible en este momento. Estoy al día con los mensajes. Así que si usted quiere mandar un mensaje, 8909-5959. Hoy a su iba vestida de típico, mae. ¿Qué tú, Anis? Boris. Lo mejor de Costa Rica es la variedad de flora y fauna, los hermosos volcanes, la facilidad de ir de costa a costa en pocas horas, el idioma, poder tomar agua potable del tubo y no tener ejército. Mire quién apareció, papi, mi gallo, mi rey. Tanto tiempo, Cotica. ¿Cómo estamos? Y aquí me mandaron un video, pero no, al principio no lo entendí y al final tampoco.
6: Boris, ¿por qué no se pone tan linda mi Costa Rica, el guato?
2: Tan linda en mi Costa Rica.
7: Mae, Chayne, de lo más bonito es precisamente como termina el himno, mae. Viva siempre el trabajo y la paz. Y yo creo que para mejorar esto, pues todos deberíamos tener como un toque de tolerancia a saber que todos somos diferentes, opinamos diferentes y precisamente ojalá la gente que gobierna tenga esa empatía de entender, mae, pero creo que así mejoramos.
2: Sí, mae, ¿te parece? Me parece a mí también, estoy de acuerdo. Qué bonito poner esa canción, mae, si la encuentro la pongo. Ay, no la tengo, mae. No la tengo aquí en programación. Muchachos, vamos a la pausa comercial, ya regresamos. Pero hey, pongamos al guato igual, al zaguato. El guato en 959, vámonos. Pausa, ya volvemos.
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1: La perdí cuando más la amaba, man. Man, estoy llorando, Carlos.
2: No llores,
3: los hombres no lloran. No llores, huevón, los hombres no lloran. Bueno, los hombres sí lloran. Si se majan un dedo, se lloran. Si los deja la abuela, sí lloran. ¿Por qué más llora un hombre? ¿Por qué no, huevón? Claro, claro, que los hombres sí lloran, papá. Óyeme, 89095959, mae, otra vara que dice por acá, que totalmente real. Mae, lo mejor de Costa Rica son los audios. Los audios, sí, claro, cuando se despedazó WhatsApp, mae, los audios llegaron a nutrir esa cultura y humor, mae. ¿Cómo no? Tenemos a Oldemar de Tierra Blanca, por supuesto.
4: Boris, ¿qué me dice mi hermano? Boris, lo tuanis de vivir aquí en Costa Rica es que usted en cualquier pueblo de Costa Rica puede gritar ¡bomba! Y lo que se arma es un bochinche, no sí. Un pánico.
3: Sí. O puede gritar, ¿sabes qué podrías gritar en cualquier pueblo de Costa Rica?
5: ¡China!
3: Eso también. Muchacho más charlatán. Tenemos más audios porque le preguntamos a la gente, ¿qué es lo chiva de ser tico? ¿Qué es lo tuanis? ¿Qué es lo vacilón? ¿Qué es lo bonito de vivir en esta patria? ¿Qué es lo bonito que tiene este país? Yo lo amo, mae. Yo amo ser tico, definitivamente, me encanta.
6: Eso, Boris, ma, hace poco te vi en el automercado, ma, y te saludé como el más bombeta, ma, y me devolviste el saludo, ma, súper simpático, ma.
3: ¿Como lo más bombeta que es uno?
6: Entonces, ma, esas varas, creo que eso es la esencia de ser tico, ma, ser una persona amable, ser simpático, ma.
3: ¿Cierto?
6: Cállate, güey, ma, ¿cómo se llama? Y ser así, ma, ser así un ma de tuanis, ma, un ma de pura vida, como es el eslogan de nosotros, ma. Vamos a verlo, tal vez cómo podemos mejorar, mae. Es, mae, evitando que tanto chamaco se haga tan chata, mae, evitando las narconovelas, evitando que tanto carajillo escuche reggaetón, mae, evitando todo eso, mae, sí, hacemos sí. Mejores adultos, mae, pero después de ahí, mae, estamos sobrados.
3: Mae, vea, tico, ¿sabe cómo mejora este país? Que ya no anden los motociclistas en una sola rueda, mae, eso lo va a hacer diferente. Este es el WhatsApp de La Red de Boris, me pregunta doña Natalia Ramírez. Este es el WhatsApp de La Red de Boris. Dígame qué necesita, yo le ayudo. Dígamelo.
7: También viva Saprisa.
8: ¡Ay! ¡Chao! Me volvió el saludo simpático. ¡Ay! Ese no es el mae que le había dicho que iba a llegar a la radio un día.
3: No, este sí se veía bien guapón y bien varón.
9: Boris, lo mejor de Costa Rica, mae, de aquí es, mae, el día libre que le hagan a uno, mae. Si sí, está uno en Achante, mae, está lloviendo, aguacero cerrado y no se puede hacer nada.
3: Rico. Está...
10: Mae, Boris, ¿no crees vos que doña Natalia ocupa unas clases de micrófono?
3: No.
11: Viva la liga.
3: Si
11: sí,
12: está uno en Achante, mae. Viva la liga.
13: ¡Viva la Liga, Chayne!
3: ¡Liga campeón! ¡Liga campeón! ¡Liga campeón! Esto es para Pepe, que es un corazón manudo absoluto y que, lógicamente, va a criar a los suyos como manudos. ¡Qué lindo, mae! Ojalá que la cultura del deporte nos permitiera ver menos pleitos, menos cosas y más calidad en los estadios. De verdad que sí. Muchachos, ya viene el coach de vida. ¿Qué puede aportar el coach de vida? No lo sé. Pero, mae, sí les digo una vara. Es tuanis este país. Es tuanis montarse en bus. Es tuanis, mae, sentir que uno pertenece a un país así como este, mae. A mí me encantaría como que hubiera menos crimen organizado, mae. Menos asaltos de repente. Más amabilidad en las carreteras, mae. Somos pura vida, sí, pero vivimos muy estresados a la vez, mae. Yo quisiera ver más sonrisas en la calle, mae. Así al chile, mae. De verdad, es una hora que a mí me encantaría. Dice por aquí, Boris, yo también lo vi a usted en el automercado, pero no lo saludé. Mae, me hubiera saludado, perro. La vara, no es que yo ahí ando. Es más, yo mae, me acuerdo porque a mí nadie me saluda, entonces...
5: es un saludo que yo llevo en el corazón, que alguien me diga, mae, yo escucho la radio, yo llore conmigo, papi, llore conmigo, papi.
11: Dígamelo, mi amor, dígamelo.
5: Dígamelo si usted no anda con ese, mae.
12: ¿Qué, Jupapollo? ¿Qué me dices?
5: ¿Esto es qué, Jupapollo? Bueno, Jupapollo, ¿sabe qué? ¿Qué tuanis es este país? Mae, que usted y yo somos compas, mae. Nos vimos en el estadio, nos vimos aquí afuera de su, de mi choza. Es un mae que yo transo, mae. Jupapollo, mae. ¿Qué tuanis artico? Dígame que va con el farol, Jupapollo. Dígame que va con el farol. No me falle usted, mae. No me falle, por favor.
14: Los que tengan la oportunidad de toparse a Boris en la calle, no tengan miedo, salúdenlo. Ese muchacho saluda a todo el mundo. Yo una vez iba ahí por Escazú y lo vi pasar así por la acera en una patineta de esas que tiene palito. Y yo le pité y él me saludó.
5: En el scooter, una patineta con palito. Qué gran descripción. Es cierto, es cierto. Es más, también me acuerdo. Es más, vea, Rita, si yo no estoy equivocado. Ay, dígame si.
15: Ay, que se me cayó el radio.
5: Dígame si o no, Rita. Su carro era gris. Su carro era gris. Estoy seguro que su carro era gris. Viene Jupapollo. Vamos a ver si anda farol o... Dígame una vara. Su tata Tols anda con usted. ¿Anda farol o faroleado?
12: Me extraña, Jupapollo. Aquí voy para la tocico a bailar, Juancho. ¡Juancho!
5: ¡Juancho! Qué lindo, Jupapollo. Y más morado, Jupapollo. Marlitón. Ay, vea qué es ese farol. Ese farolazo. Oiga, bueno, Costa Rica tiene el porción son, mae. Es una vara excepcional, oiga. Chabacazo. Viene audio, viene audio.
16: Hola, hola, buenas tardes. Primero que nada, quiero agradecerles el espacio.
5: Ok.
16: Y quiero decirles que hay que dejar de culpar a los carajillos por lo que está pasando ahorita. Porque el mundo, ellos llegaron y el mundo estaba como está ahorita.
5: Ya está despapallado, es cierto.
16: Y dejemos de culparlos. Y todos los problemas de que ahora ya no se pueda salir ni nada de eso, es porque los problemas se empiezan a resolver en el hogar, en la familia, en los adultos que somos nosotros ahorita. Y ellos que llegaron, que acaban recién llegados, son los más inocentes. Así que por ahí empiezan. Y si queremos arreglar mucho de este país, digan que no tapen más la cara en los medios de comunicación de los ratas, de esa gente. Por ahí se empieza a curar este virus.
5: ¿Será, mae? ¿Será? Imagínate el broncón que es para el Estado. Digamos que a usted lo agarren por algo. Les tapen la cara y no era usted. El daño que eso puede ocasionar, mae, sí es muy feo, pero...

0: puede mandar un audio de WhatsApp, expresar su opinión en la radio, mae. Es un país libre. Solo si llega un mae como yo y no lo quiere poner, pero yo estoy poniendo todos los audios.
1: Bonito. Mae, aquí lo que hay que hacer es ponerle a los delincuentes condena, mae, de ir a conocer a Diosito, mae, antes de tiempo.
0: No, mae, no.
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0: 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Aquí no hay guión que lo limite ni filtro que lo detenga. Y ese es el problema.
1: Más un hijo de p***. Como 600,000 de parte, man, nada más por no andar pedales, man. Por no andar pedales, solo por andar mufla, con 6 teas.
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3: Muy buenas tardes, Costa Rica, declarando victoria, declarando feliz cumpleaños para Costa Rica, para esta patria querida, noble, especial y hermosa. ¿Sabes cuántos tenemos la dicha de haber nacido en este lugar? Y aquí estamos diciendo Costa Rica presente. Lo mejor de ser tico es poderse echar una pachita y otra para mí. Es poder acceder a muchas cosas que en otros lugares no son posibles. Es poder salir a caminar y regalar una sonrisa a cualquier persona. Es poder ser parte de una cultura de gente que es buena, que tal vez se ha maleado con los años, que tal vez hemos visto crecer diferentes situaciones no tan buenas, pero aquí estamos diciendo viva, viva Costa Rica y llega de la Amazonas.
4: Coach, coach, una unción poderosa, porque Gallinón va a ir a farmear Laura la antorcha, coach.
3: Usted sabe Laura de Gallinón. El Laura de Jupayegua. Sabes, en este momento yo clamo por la paz de este país, para que no haya tanta balacera, para que no haya tanto accidente de tránsito, para que haya más paciencia, para que haya más tranquilidad, para que haya más paz en carretera.
5: Coach, coach, un saludo para Nalga de Perro, coach.
3: Saludito para Nalga de Perro.
6: Coach, una petición para ir en farola hace todo hoy.
3: ¡Qué rico!
7: Lo mejor de estar en Costa Rica es que medios de comunicación como ustedes, 959 Conexión. La verdad. Gracias por eso.
3: Oh, sí, raja la papaya y abarajame la mañera.
8: ¡Boris, Boris! Acá andan los de la antorcha. ¡Sí, morado!
3: ¡Sí, guarame! ¿Qué se habrá hecho ese audio?
8: ¡Boris, Boris! Acá andan los de la antorcha. ¡Se moró!
9: Coach, coach, que mi hija me deje farmear. No me deja. Dice que eso es hacer el ridículo.
8: ¡Y si es cierto!
9: ¡Boris, Boris! Me quiere maltratar mi hija. Coach, coach, que mi hija me deje farmear. No me deja. Dice que eso es hacer el ridículo.
8: ¡Y si es cierto!
9: ¡Boris, Boris! Me quiere maltratar mi hija.
3: Tal vez usted no sabe farmear Aura. Tal vez usted no sabe. Y ella le está diciendo que no lo haga para que no pierda.
10: Coach, coach, una limpia, escorpiones, que me van a cortar el rabo si no ganan.
3: Ay, mae, ¿qué pasa con escorpiones? El sábado llegó un saco de sal. El sábado llegó Tian Garnier, que es el saco de sal, el gato negro. No hay que llevarlo.
11: 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No pude terminar de trabajar, coach.
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3: Qué lindo Leche Perra en esta tarde.
13: Digo, coach, perdón. Boris, para que a mi esposa en el nuevo emprendimiento se le llene la agenda.
3: Oh, sí.
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7: Coach, una unción para esos exámenes de bachillerato que ya están cerquísima.
3: Para los exámenes de bachillerato, para que toda la gallada colegial pase con 100, con una teja y raja la papaya.
14: Coach, un saludo para los que nos vamos a pegar los farolazos ahora más tarde.
3: Oh, sí.
12: Coach, una unción para mi carro. No ha pasado nada, pero en cualquier momento pasa.
3: Yo en este momento reprendo a ese carro.
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0: Muchísimas gracias. Seguimos por acá en la red de Boris por 959 Conexión. Y es momento de darle la bienvenida. Ya escucharon, no es sorpresa, pero ya llegó el Capi. Ahí está el Capi. Buenas tardes a todos. Capi, bienvenido a la red de Boris.
1: Muy buenas tardes, damas y caballeros. Damos la bienvenida al vuelo 959 con servicio de la ciudad de San José y con destino a la ciudad de Fort Lauderdale. Es para nosotros un inmenso placer nuevamente estar con ustedes aquí en la tarde de hoy, lunes, inicio de semana, 14 de septiembre, celebración previa a la independencia. Y qué lindo ser tico, qué bonito es poder decir que yo soy San Miguel de Quiro, en Desamparados, de San Peón, de San Pakistán, y que nos cobija esta patria hermosa con todo lo que esto implica, cosas buenas, la mayoría, cosas por mejorar, cosas por luchar, pero si estamos al pie del cañón, Boris, orgulloso del blanco, azul y rojo, de llevarlo acá en el pecho y de saber que podemos hacer mejor patria con nuestras acciones, con nuestras palabras. Me encanta todo lo que ha surgido, no warming en este programa, que creo que hoy hicimos un poquito de patria. Boris, te saluda tu amigo el Capi, y a la tripulación, en nombre de la tripulación acá en cabina, damos un saludo cordial. Boris, ¿cómo te encuentras?
0: Capi, yo estoy maravillosamente bien. Qué lindo, qué lindas palabras, qué lindo ser tico, madre, de verdad. Mucho por mejorar, pero la vida fue buena con nosotros, de verdad que sí, mae, al hacernos nacer en esta patria hermosa, en esta patria noble, bella, de verdad, Capi. Contame, para vos, mae, Capi, ¿qué es lo más tuanis de ser tico? ¿Qué es de la emoción más grande, el orgullo? No sé, contame vos, que sos un carajo tan letrado, un carajo tan viajado, un carajo de mundo.
1: Ah, Boris, en mi caso, que yo ingreso a muchos países por mi profesión, he podido notar como muchas personas de la Policía de Fronteras de distintos países sienten un asombro maravilloso, su reacción en la cara es bonita al escuchar que uno es de un país tan lindo como Costa Rica. Este país abre muchas puertas también y eso me hace sentir orgulloso. He entrado a países como Estados Unidos, México, Guatemala, Salvador, Colombia, Brasil, Perú, Chile, Colombia, Venezuela, Curazao, República Dominicana, Haití, Cuba, Trinidad y Tobago, San Kitts y Nevis, Guadalupe, Dominica, España, Italia, Colombia, todos esos lugares que he ingresado. Y al ver mi nacionalidad, la reacción es positiva y eso me hace pensar que efectivamente vivo en un país bendecido por Dios. Boris, me tengo que ir porque ya vamos a iniciar las labores de descenso sobre la ciudad de Fort Lauderdale. Gracias, Boris.
0: Muchísimas gracias, Capi. Qué bonito. Sigamos con la programación de 959 y que viva Costa Rica. Vamos a la pausa y ya estamos de vuelta.
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Muy buenas tardes a todo Costa Rica, Centroamérica, Latinoamérica, el Caribe, Puriscal y Paso Ancho. Gracias por estar acá escuchando la red de Boris en 959. Soy yo, el de Mar de Tierra Blanca, repartidor de tetica. Y ya listo para irme al desfile de faroles, pegarme un farolazo y seguir con las tradiciones de nuestra independencia, las fiestas típicas que no quiero que se pierdan por ningún lado. Maes, de verdad que el tema estuvo bonito. Yo siento que sí se le puede sacar mucho millaje y darnos cuenta de que, maes, qué bonito ser tico, qué es tuanis. Piénselo ahí, verá que uno dice, sí, ok, bueno, tal vez, ok. Entonces, maes, como patria, como siempre lo hemos dicho, tal vez alejados de la vara política que está tan caldeada últimamente, pero sí, como costarricenses que somos, maes, tenemos que ponerle, maes, tenemos que dar la milla extra, el esfuerzo, alejarlos de la corrupción, alejarlos de todo tipo de chorizo, alejarlos de cosas que hacen que este país no avance, maes. Maes, aunque no lo crean, desde tirar una basura en el suelo, por ahí se empieza, desde las cosas más pequeñas, puede hacer uno que el porvenir del futuro de este país sea mejor. Piénselo, maes, yo sé que puedo estarle cayendo mal y lo que usted quiera, pero maes, piénsele y verá. Ahí se la dejo en el área. Yo soy un costarricense que lleva esta patria los colores blanco, azul y rojo en su corazón. Maes, y sintámonos orgullosos de este país que los cobija, maes. Por ahora me voy despidiendo porque mañana no hay programa, pero el miércoles sí, a las 4 de la tarde. Me parece que vamos a estar desde Pasoyo, el de Mar de Tierra Blanca. 1, 2, 3, 4, 5, 6, 7, 8, 9, 10. Thank you, thank you, thank you, thank you, thank you, thank you.

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8: 5:32 PM, no jodas, que estamos de lunes. Y estamos listos para, a partir de este momento, disfrutar de la música, de la mejor música de todos los tiempos, que es lo que reúne el Back to Basics.

33 y el WhatsApp está disponible para escucharte. 8909-5959. Canciones que todos conocemos por algún motivo y que nos hacen sentir bien. Sí, claro que nos hacen sentir bien. Nos ponen de buen mood y eso es lo que quisiera que me contés a partir de este momento al 8909-5959. ¿Cuáles son esas canciones que conocimos por nuestros papás, nuestros abuelos o que simplemente las identificamos como el gran hit que son? 8909-5959.

Ay, mi querido Dani, si supieras el golpe que nos vas a pegar a algunos. Dani dice que si aplica una canción que le gusta mucho, que conoció por su papá. Y es esta. Y la vamos a escuchar. Ahí me cuentan qué opiniones tienen al respecto. Clásicos de siempre que conociste por tu papá, tu abuelo o alguien más.

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0: Son las 5 de la tarde, 54 minutos. 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Estamos a solo 6 minutos de conectarnos en cadena y enlace las emisoras de este país para entonar nuestro hermoso himno nacional y hacer esta celebración tradicional del 14 de septiembre. Muchos listos con sus faroles, muchos debajo de lluvia, como es también tradicional, creo yo. Muchos para correr diferentes trayectos con la antorcha. De verdad que es emocionante y lindísimo. Quisiera, por favor, conocer nombres de los que nos están escuchando en esta hora de la tarde, 5:54. ¿Quiénes están por ahí? ¿Quiénes escuchando la radio? Rudy, ahí me estaba contando de una canción que conoció por su hermano. José Pablo, Fabián, Ivania, hola, Daniela, Daniel Jiménez también. Giovanni, buenas tardes. Si pueden mandar audios, yo todavía más feliz y satisfecho de escucharlos. Esteban dice, conectado como siempre, Titor. Hola, Estevitan. Audios, audios. Sebas Coto, ¿cómo estás? Hola.
1: Saludos, saludos, Héctor. Aquí esperando el himno. Y aquí unas celebraciones patrias.
0: Bien, bien.
2: Aquí buscando campo para dejar el carro, para el desfile de los faroles.
0: Qué bien, me alegra mucho. ¿Quiénes más? Ya todos se fueron para los faroles. ¿Cómo está el asunto hoy en la radio? Cuéntenme, díganme, mándenme audios.
3: ¿Qué dice Héctor? ¿Todo bien?
0: Pura vida.
3: Un saludo solamente para contarle que vengo de correr la antorcha aquí en Alajuela, en Santa Bárbara.
0: ¡Qué chiva!
3: Con mi sobrino, que la corrió primera vez, 9 añillos. Ahí la acompañé, subo muy tuanis, a pesar de que yo vi un toquecito, pero ese ambiente siempre es muy tuanis. Entonces un saludo a todos, pura vida.
0: ¡Qué lindo, qué lindo! Sí, ahorita tengo gente que anda corriendo con sus sobrinos también. Aquí sigo leyendo y escuchando. Me mandan un video. Yvonne dice que esto es por la Católica. Ahí va. ¡Qué emoción! ¡Qué lindo! Eso es por la Católica en Guadalupe, nos está diciendo ahí.
4: Hola, Héctor sin Yair, soy Gael.
0: Pero yo no me llamo Héctor con Yair, por aquello. Yael, un abrazo. ¿Cómo estás? Ey, digo, ey, ¿dónde están? ¿Qué hacen? ¿Aló? Hola, Guillermo, saludos. Bueno, vamos a hacer cambio comercial y venimos para enlazarnos en cadena las emisoras de Cadena Radial Costarricense y entonar el himno nacional.
5: Eso, eso, Héctor, ¿cómo vas, man? Yo ya camino a mi casita, huyendo de todas las presas, pero súper bien, buena nota estar escuchándolo ahí, Héctor, buena nota.
0: Abrazo, man. José, un abrazo. Vamos al cambio, regresamos después del himno con la música del Back to Basics.
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9: Respeto a las libertades públicas, en especial a la libertad de expresión, respeto a la división de poderes e independencia entre ellos, seguridad jurídica y, por supuesto, el valor de la vida y la atención al ambiente. Asimismo, es hora de destacar la importancia que nuestra sociedad otorga a la actividad educativa en todos los ámbitos. Es imprescindible buscar los caminos verdaderos que nos saquen del bajón educativo y que la educación nacional vuelva a ser actividad que nos llena de orgullo. Del mismo modo, es hora de empezar a buscar buenas soluciones a los problemas que enfrenta la seguridad social. La constante amenaza a las pensiones, las sabidas listas de espera, la deuda del gobierno con la Caja Costarricense de Seguro Social llenan de inseguridad y angustia el futuro de la mayoría de los costarricenses. Algunos de estos problemas tienen peores consecuencias que las listas de los sicarios y los daños de la criminalidad organizada. Nuestra sociedad ha exhibido, en no pocas ocasiones, el talento para salir airosa de circunstancias adversas. El patriotismo, la fraternidad y el trabajo son parte de nuestra bandera. Pero hoy hay que buscar espacios para discutir acerca de un tipo de cambio con el dólar que afecta muchas actividades e impide que el trabajo rinda. Hay que favorecer soluciones para el agro nacional, símbolo de una patria esforzada. Hay que buscar maneras de evitar que se afecten actividades importantes como el turismo, la exportación y el crecimiento de la exportación y las zonas francas. Ello solo se logrará en franco diálogo, con respeto y atención a todos los derechos. Jamás se solucionarán nuestros problemas atizando el odio entre hermanos, la incomunicación como herramienta y la violación de las libertades de expresión, prensa e información que no solo fomentan la democracia, sino que evidencian la libertad de pensamiento. En la celebración de la independencia, recordemos los valores patrios, la libertad y la democracia, la seguridad social, la educación y la necesidad de diseñar un futuro juntos, en paz y concordia, con respeto y dignidad. A continuación, les invitamos a entonar con respeto y civismo el himno nacional de Costa Rica.